0: verdadero amor no es ser amado sino amar a otros. Que uno ponga su vida por sus amigos. Los ejemplos humanos de un amor abnegado siempre nos inspiran. Sin embargo, estos palidecen en comparación con el gran amor de Dios. Pero no perdamos el desafío que plantean porque Jesús ordenó que os améis unos a otros como yo os he amado. Sí, amemos a todos. Oremos, Jesús, ayúdame a amar como tú me amas. Amén. 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
1: Es la hora 18, 21 minutos.
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3: Es la hora 18:40 minutos.
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12: Es la hora 19, 4 minutos.
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2: Es la hora 19:30 minutos.
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1: Bienvenidos amigos, es una alegría tenerlos en un nuevo programa de estudios bíblicos. Si nos vienen acompañando, sabrán que estamos en una serie sobre los héroes de la fe.
2: En esta oportunidad vamos a estar escuchando sobre uno de los grandes ejemplos de fe que encontramos en la palabra de Dios, y se trata de Abraham.
1: Enseguida llega el estudio de hoy. Esperamos que sea de bendición para sus vidas.

0: Amigos, continuando con el estudio de los héroes de la fe, según Hebreos 11, hoy es el turno de hablar de Abraham. Dice Hebreos 11:8, por la fe Abraham, siendo llamado, obedeció para salir al lugar que había de recibir como herencia, y salió sin saber a dónde iba. Abraham se destacó por su obediencia y fe. Obedeció a pesar de no saber lo que pasaría, como dice el texto, y salió sin saber a dónde iba. Conocía a Dios tan bien y tenía tanta seguridad de su conducción correcta que simplemente ejecutó la orden divina. Más adelante en su vida, se dispuso a sacrificar a su único hijo basándose apenas en una orden de Dios. Podemos percibir que en esa situación estaba siendo orientado por la fe y confiaba en que Dios iba a hacer todo correctamente, como está escrito en Hebreos 11:19. Lo voy a leer en la Nueva Versión Internacional, que lo expresa muy bien. Dice así: consideraba a Abraham que Dios tiene poder hasta para resucitar a los muertos, y así, en sentido figurado, recobró a Isaac de entre los muertos. Quien obedece se vuelve un ejemplo y también experimenta muchas alegrías. Lo mismo pasó con Ruth, que dejó a su familia como Abraham, sin saber lo que le esperaba. Ruth, como Abraham, pasó por valles oscuros, pero al final se llenó de admiración por la forma en la que Dios dirigió todo tan bien. Cuando obedecemos a Dios, sin duda reconoceremos al final que Él nos guió de una forma maravillosa. Reconozca que el Señor dirige a sus santos de forma maravillosa. Reconozca que Dios está en control, incluso cuando el momento presente no es de los mejores, a pesar de su obediencia al Señor. No haga como Orfa, que volvió a la oscuridad regresando a la creencia de otros dioses. Querida amiga y amigo, persista como Ruth, que permaneció firme y experimentó la dirección maravillosa de Dios, a pesar de que, al principio, su vida no parecía un camino lleno de rosas. Solo obedeceremos a Dios en la medida en que confiamos en Él. Por eso, el texto dice que Abraham fue obediente por la fe. Cuanto más confiamos en Dios, que Él es bueno y solo quiere lo mejor para nosotros, más fácil será obedecerlo, incluso si en ese momento no parezca ser tan fácil o aparentemente parezca perjudicial. Abraham partió de su tierra natal dejando a su parentela y la casa de su padre. No fue fácil, pero obedecer a Dios trae más bendición que lo que cualquier hogar pacífico pueda ofrecer. Obedezca a Dios hoy y usted no se arrepentirá. Dice Hebreos 11:9, por la fe habitó como extranjero en la tierra prometida, como en tierra ajena, morando en tiendas con Isaac y Jacob, coherederos de la misma promesa. La verdadera fe hace la diferencia en la vida diaria del creyente. ¿A quién no le gusta tener un futuro seguro, una remuneración cierta y otras cosas más? Sin embargo, Abraham llevó una vida como extranjero, viviendo en tiendas y sin ninguna seguridad si miraba hacia el futuro. A pesar de eso, sus palabras registradas en Génesis 14, 22 y 23 muestran que estaba contento con lo que tenía y que Dios tenía cuidado de él. Dice así: y respondió Abraham al rey de Sodoma: he alzado mi mano a Jehová, Dios Altísimo, Creador de los cielos y de la tierra, que desde un hilo hasta una correa de calzado, nada tomaré de todo lo que es tuyo, para que no digas, yo enriquecí a Abraham. Dios mismo había prometido a Abraham en Génesis 15:1, soy tu escudo y tu recompensa. Vivir como extranjero en el mundo significa no identificarse con los principios mundanos, sino guiarse por el principio de la fe. Lot, el sobrino de Abraham, no seguía ese principio porque no basaba su vida en Dios. Lot necesitaba la comunión con aquellos que viven con base en lo visible, en lo que pueden obtener, ya sean riquezas materiales o estatus social. Fue a vivir en Sodoma y no se identificaba como extranjero, sino que era como parte de ellos. No así Abraham. Él era un extranjero, pero al mismo tiempo fue reconocido según Génesis 23:6 como príncipe de Dios. Cuanto más vivimos separados de los principios del mundo, más evidente será el testimonio de que somos diferentes. ¿Será que nuestro testimonio quedó perjudicado porque ya no vivimos más como extranjeros y peregrinos? Los animo, estimados oyentes, a que vivamos en mayor intimidad con Dios. Eso significa esperar todo de Él, en vez de vivir como si Él no existiera. En su primera carta, capítulo 2, verso 11, Pedro dice: Amados, yo os ruego como a extranjeros y peregrinos que os abstengáis de los deseos carnales que batallan contra el alma. No nos olvidemos que nuestra manera de creer puede honrar o no a Dios. La fe en Jesucristo debe fructificar de tal forma que vivamos en la certeza de que nuestro auxilio viene del Señor, Creador de la tierra y del cielo. Por eso, seamos extranjeros en ese mundo, testificando de que tenemos un Dios que cuida de nosotros. Hebreos 11:10 dice que Abraham esperaba la ciudad que tiene fundamentos, cuyo arquitecto y constructor es Dios. Quien cree en Dios ya no se contenta más con las cosas pasajeras que el mundo ofrece. Quien experimentó la bondad de Dios sabe que solamente Él ofrece la dicha perfecta y que solamente en Él se encuentra la bendición plena. Quien tiene fe siempre está a la espera de lo mejor. El apóstol Pablo, que podía gloriarse de su origen, de sus estudios y de su posición, demostró ansiedad por alcanzar con el Evangelio a mucho más al decir en Filipenses 3, 13 y 14: Hermanos, yo mismo no pretendo haberlo ya alcanzado, pero una cosa hago, olvidando ciertamente lo que queda atrás y extendiéndome hacia lo que está adelante, prosigo a la meta, al premio del supremo llamamiento de Dios en Cristo Jesús. Vea que todas esas posiciones y conquistas que una persona podría alcanzar en el mundo, a Pablo no lo satisfacía, no lo conformaba. El apóstol ansiaba algo mejor, celestial, como está escrito en Hebreos 11:16, pero anhelaban una mejor, esto es, celestial, por lo cual Dios no se avergüenza de llamarse Dios de ellos, porque les ha preparado una ciudad. ¿Desea usted lo que viene de Dios? ¿O está satisfecho con las cosas pasajeras de este mundo? ¿Está esperando aquello que Dios prometió y preparó para quienes lo siguen? ¿O prefiere disfrutar las ventajas pasajeras y momentáneas de este mundo? Dios tiene preparado algo mucho mejor y más maravilloso. Vale la pena esperar en Él y por todo lo que Él nos quiere dar. En el segundo libro de Crónicas, capítulo 25, leemos que el rey Amasías, que estaba preocupado por un perjuicio financiero que había sufrido al obedecer a Dios, allí un profeta de Dios le dijo al rey: Jehová puede darte mucho más que esto. Quien tiene fe espera mucho más de Dios y confía que nos lo puede dar. ¿Pertenece usted al grupo de cristianos que se creen autosuficientes, descrito en Apocalipsis 3:17? El texto dice: Porque tú dices, yo soy rico y me he enriquecido y de ninguna cosa tengo necesidad, y no sabes que tú eres un desventurado, miserable, pobre, ciego y desnudo. Jesús testifica respecto de sí mismo en Mateo 12:42, que es mucho mayor que Salomón, el hombre más rico y sabio que ya había existido. Jesús es mucho más poderoso y maravilloso que todo lo que usted ya haya experimentado. Puede darle a usted mucho más de lo que imagina. Acepte eso por la fe y espere algo mucho mejor de él, así como Abraham lo hizo. Descanse en las promesas de Dios. En Proverbios 10:28 dice, la esperanza de los justos es alegría, mas la esperanza de los impíos perecerá. Quien espera en Dios por la fe, es decir, que confía en sus promesas, no será decepcionado, sino que testificará con el profeta Isaías, tal y como dice en el capítulo 28, verso 16 de su libro. Se los voy a leer en la versión de la Biblia de las Américas. Por tanto, así dice el Señor Dios, he aquí, pongo por fundamento en Sion una piedra probada, angular, preciosa, fundamental, bien colocada. El que crea en ella no será perturbado. Para hoy vale la frase, Dios tiene preparadas cosas mucho mayores y más maravillosas. Estimados oyentes, ¿lo creen?
1: 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Ahora, le invitamos a escuchar los próximos programas a esta misma hora. Ha sido un privilegio compartir estos momentos con ustedes. Hasta entonces, y que el Señor les bendiga.
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5: Es la hora 19:46.
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1: Es la hora 20. 6 minutos.
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1: Es la hora 23 minutos.
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1: Estamos comenzando un nuevo programa de estudios bíblicos de llamada de medianoche. Nos encontramos en una serie sobre los héroes de la fe que aparecen en la Biblia en Hebreos capítulo 11.
2: Hemos escuchado sobre Abel, Noé, Abraham, Sara, Isaac, Jacob y Josué. La que sigue es la segunda parte del estudio sobre Moisés.
1: Los invitamos a continuar a la escucha y es nuestro deseo que el programa de hoy sea de bendición.
3: Amigos, gracias por estar de ese lado del receptor. Seguimos con nuestra serie de Héroes de la Fe. En esta galería de personajes, de hombres y mujeres, aún con sus desaciertos, su fin era glorificar a Dios. Así que, queridos oyentes, que nuestro deseo debería ser que Jesús conduzca nuestras actitudes y nuestros deseos hoy y para siempre. Se dice de Moisés en Hebreos 11:25, escogiendo antes ser maltratado con el pueblo de Dios que gozar de los deleites temporales del pecado. Moisés sabía que su elección le llevaría a algunas complicaciones, pero prefirió esas dificultades en vez de la momentánea gloria del pecado, es decir, de todos los beneficios como parte de la familia del faraón. Muchas veces nos quedamos desanimados al observar que los impíos prosperan a pesar de vivir en el pecado. En cambio, Moisés, cuando concentró su mirada en la meta que Dios tenía para él, tomó sobre sí el sufrimiento pasajero para seguir a su Señor y mantenerse a su lado. Al tomar una decisión, es necesario siempre entrar en el lugar santísimo para no precipitarnos en nuestras actitudes. Discernir entre lo pasajero y momentáneo y lo que es permanente y eterno nos ayuda a tomar las decisiones correctas

0: que no nos decepcionarán. La decisión de Moisés estaba apoyada sobre este fundamento y por eso decidió su camino a seguir. Su elección se basó en lo que tendría permanencia en el futuro, porque la idolatría momentánea pasa. ¿Y entonces qué hay después? Es mejor sufrir por algún tiempo que sentir una alegría falsa ahora y después sufrir por toda la eternidad. Moisés se identificó con el pueblo de Dios, a pesar de que eso le causó muchas y serias dificultades. La identificación con el pueblo de Dios trae todavía otra consecuencia más. Es necesario que nos aceptemos como somos. El pueblo de Dios no está compuesto solamente por personas mansas y amables, sino también por gente necia, irritante y crítica. Moisés experimentó todo eso, sin embargo, permaneció firme en su decisión. Tenga valor para tomar decisiones correctas y seguir el camino de Jesús de todo corazón, a pesar de que eso le traiga sufrimientos y malestar a su persona. Como dice Hebreos 11:26, teniendo por mayores riquezas el vituperio de Cristo que los tesoros de los egipcios, porque tenía puesta la mirada en el galardón. La deshonra por causa de seguir a Cristo es mejor que las riquezas del Egipto. Los valores del mundo, e incluso en los ámbitos cristianos, están siendo distorsionados. Nadie quiere perderse las riquezas de ese mundo, y mucho menos abstenerse de ellas. Queremos ganar más dinero y conquistar mejores y más reconocidas posiciones. Si somos sinceros, muchas veces deseamos las cosas de aquellos que todavía no conocen a Jesús profundamente, que no poseen satisfacción en Dios y de esa manera corren tras las riquezas pasajeras. Moisés conocía muy bien Egipto, pero también reconocía la grandeza de Dios y veía claramente la recompensa y el valor permanente de andar y vivir con el Señor. Es mejor tener menos y gozar de la paz de Dios que tener grandes riquezas en ese mundo, pero sin tranquilidad y armonía. ¿Será que quien posee los tesoros de Egipto realmente es feliz? Las apariencias engañan, estimados amigos. Tal vez usted piense, como está registrado en Malaquías 3, 14 y 15, que dice, «En vano es servir a Dios». ¿Qué provecho hay en que guardemos sus ordenanzas y que andemos de duelo delante del Señor de los ejércitos? Por eso ahora llamamos bienaventurados a los soberbios. No solo prosperan los que hacen el mal, sino que también ponen a prueba a Dios y escapan sin ser castigados. Pero nuestro enfoque debe ser siempre el final en Malaquías 3, 16 al 18. Porque observe bien lo que dice, se los leo. Entonces, los que temían a Jehová hablaron cada uno a su compañero, y Jehová escuchó y oyó, y fue escrito libro de memoria delante de él para los que temen a Jehová y para los que piensan en su nombre. Y serán para mí especial tesoro, ha dicho Jehová de los ejércitos, en el día en que yo actúe y los perdonaré. Como el hombre que perdona a su hijo que le sirve, entonces os volveréis y discerniréis la diferencia entre el justo y el malo, entre el que sirve a Dios y el que no le sirve. Mire hacia el final y a la recompensa. Tome la misma decisión de Moisés, que fue ricamente recompensado a pesar de las dificultades por las que pasó. Moisés prefirió los malestares en vez de vivir disfrutando del pecado pasajero, pues miraba a la recompensa. Su decisión no parecía ventajosa en aquel momento, pero miraba hacia el futuro. Leemos en la historia de Daniel que también no tuvo ningún beneficio cuando decidió no contaminarse con la comida del rey. Soportó el sufrimiento, pero fue recompensado. La pregunta que debemos hacernos es si vivimos para un objetivo eterno o para los beneficios momentáneos de la vida en esta tierra. La meta final muchas veces parece locura, no logramos más avistarlo y pensamos muy poco en las cosas que nos llevarán a la eternidad. Siempre debemos recordar que Dios conoce todas las cosas y que no se olvidará ni de un vaso de agua que ofrezcamos a alguien por amor a Jesús. No debemos actuar de manera farisaica, es decir, por las apariencias, y buscar nuestra propia recompensa, como quien dice, hoy hice mucho, así que también merezco mucho. El verdadero cristiano sirve y vive para Dios por amor, sin pensar en la recompensa para sus hechos. Esa es la postura descrita en Mateo 25:37 cuando dice, entonces los justos le responderán diciendo, Señor, ¿cuándo te vimos hambriento y te sustentamos, o sediento y te dimos de beber? Queriendo decir, si te hubiéramos visto en esa situación, sin duda, te hubiéramos ayudado. Dios no nos recompensa como el mundo lo hace. Él analiza si nuestros hechos fueron motivados por el amor ante cualquier circunstancia o cualquier persona. ¿Creemos de hecho que nuestra recompensa viene de Dios? En Hebreos 11:6 leemos, pero sin fe es imposible agradar a Dios, porque es necesario que el que se acerca a Dios crea que le hay y que es galardonador de los que le buscan. En Apocalipsis 22:12 Jesús dice, he aquí yo vengo pronto y mi galardón conmigo para recompensar a cada uno según sea su obra. Hebreos 10:35 dice, no perdáis pues vuestra confianza que tiene grande galardón. Leemos en Hebreos 11:27, por la fe Moisés dejó a Egipto, no temiendo la ira del rey, porque se sostuvo como viendo al invisible. Podemos imaginar al faraón como un gobernante terrible y tirano, y ciertamente también tendríamos mucho miedo si tuviera verdadera influencia en nuestra vida. Sin embargo, Moisés nos enseña que las personas que verdaderamente viven por la fe y en comunión con Dios no se dejan mover por lo que es visible. Quien cree y conoce a Dios sabe que la última palabra viene de Él y no de los hombres o de las circunstancias. Los tres amigos de Daniel tenían esa convicción. No tuvieron miedo de Nabucodonosor, que ejercía grande poder en su reino y obligaba a todos a obedecer sus órdenes. Leemos las palabras de esos amigos en Daniel 3:17. He aquí nuestro Dios a quien servimos puede librarnos del horno de fuego ardiendo y de tu mano, oh rey, nos librará. ¡Qué profundo conocimiento de Dios tenían esos tres amigos para poder actuar así de esa manera! Lo mismo pasó con Moisés. Él conoció y experimentó a Dios profundamente. Si no fuera así, habría perecido delante de la ira del rey. El secreto de Moisés era la manera como él veía las cosas, como dice el verso, porque se sostuvo como viendo al invisible. Para actuar así es necesario tener un corazón limpio y una comunión sincera con el Señor. Eso significa no envolverse con el pecado y la oscuridad, sino caminar en la luz, como leemos en 1 Juan 1:6. Si decimos que tenemos comunión con Él y andamos en tinieblas, mentimos y no practicamos la verdad. Moisés se fortaleció por medio de la comunión sincera y pura que mantenía con Dios, y por eso no se asustó con la ira del rey. Sabía que el rey era apenas un hombre limitado y mortal, y Dios es soberano y eterno. Jesús nos dice en Lucas 12:4 y 5, ¿a quién debemos temer? Dice así, mas os digo, amigos míos, no temáis a los que matan el cuerpo, y después nada más pueden hacer. Pero os enseñaré a quién debéis temer. Temed a aquel que después de haber quitado la vida, tiene poder de echar en el infierno. Sí, os digo, a este temed. Estimados amigos y amigas, levantemos nuestra mirada con confianza a lo alto, a aquel que tiene todo el poder en el cielo y en la tierra, y sobre todas las cosas tiene la última palabra. A Él sea la gloria y el imperio por los siglos de los siglos. Amén.
1: 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Ahora, le invitamos a escuchar los próximos programas a esta misma hora. Ha sido un privilegio compartir estos momentos con ustedes. Hasta entonces, y que el Señor les bendiga.
2: Estamos en las 8 de la noche, con exactos 57 minutos, acá en el máximo poder de la radio Occidental Estéreo, acompañándoles con nuestra programación nocturna de este día sábado, ya en los minutos finales de la misma, esperando que lo que nosotros les trasladamos a través de esta estación de radio pueda ser de una agradable compañía para todas y todos ustedes, tanto nuestra programación como también la programación musical, así como también los mensajes de reflexión que acá se trasladan en Occidental Estéreo. Gracias por seguir en sintonía nuestra. Vámonos de inmediato con esta producción musical.

Qué gusto seguir acompañando a nuestra audiencia, deseándoles muy buena noche, buen descanso. Que este fin de semana esté resultando una experiencia gratificante, renovando las fuerzas. Se terminó una semana laboral, algunos en su horario respectivo. Ayer viernes finalizaron con la semana laboral. Algunos otros de nuestros oyentes, el día sábado todavía les toca trabajar y todavía algún otro porcentaje de la población está también lista para seguir trabajando el día de mañana. Así que cualquiera que sea el fragmento de la población en la que usted está inmerso, incluido, pues le deseamos lo mejor, que tenga una noche agradable de sábado y gracias como siempre por acompañarse de la programación de Occidental Estéreo.

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2: ¿Qué partes de la Biblia te parecen aburridas o irrelevantes? ¿Cómo puedes aprender a reconocer su valor? Bienvenidos a nuestro pan diario. El tema para el día de hoy, incluso Levítico. La lectura se encuentra en el libro de Levítico, capítulo 20, versículo 26. Habéis, pues, de serme santos, porque yo, el Señor, soy santo. El tema era Levítico y tuve que confesar algo a mi grupo de estudio bíblico. Pasé por alto gran parte del texto. No volveré a leer sobre enfermedades de la piel. Fue entonces que mi amigo David dijo, «Conozco un hombre que creyó en Jesús por ese pasaje». Su amigo médico había sido ateo, pero antes de rechazar por completo la Biblia, decidió que sería mejor que la leyera. La sección sobre las enfermedades de la piel en Levítico lo fascinó. Contenía detalles sorprendentes sobre llagas contagiosas y no contagiosas, y también cómo tratarlas. Sabía que eso superaba con creces el conocimiento médico de aquella época, y aún así estaba en Levítico. Es imposible que Moisés supiera todo eso, pensó, y empezó a considerar que Moisés realmente recibió esa información de parte de Dios. Finalmente, puso su fe en Jesús. Si partes de la Biblia te aburren, está bien, te entiendo, pero todo lo que dice está allí por una razón. Levítico fue escrito para que los israelitas supieran cómo vivir para y con Dios. A medida que aprendemos más sobre esta relación entre Dios y su pueblo, lo conocemos a Él. Toda la Escritura es inspirada por Dios y útil para enseñar, para redarguir, para corregir, para instruir en justicia, escribió Pablo. Leámosla, incluso Levítico. Oremos, Padre, enséñame a apreciar toda tu palabra. Amén. 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

¿Qué tal, amigos? ¿Cómo están? Muy buena mañana de domingo. Es un enorme placer volverlos a saludar. Hoy es domingo, fecha 27 de octubre, de septiembre. 27 de septiembre, año 2026. Estamos iniciando nuestra programación dominical. En esta hora de la mañana, cuando ya empieza a rayar el alba, cuando el manto gris, el manto, bueno, oscuro, luego gris de la noche, empieza a dar paso a un nuevo día. Pues es un enorme placer saludarlos a través de Occidental Estéreo y su programación dominical. Un saludo cordial para todos. ¿Qué tal? De fin de semana, esperamos que muy bien. Que Dios los bendiga, amigos. Bienvenidos a la programación de Occidental Estéreo.

Estamos en el día 270 del año, 270 días, imagínese usted. Ya transcurrieron del 2026, faltan únicamente 95 días. Para finalizarlo, estamos viviendo otoño en el hemisferio norte y primavera en el hemisferio sur. Eso nos marca el calendario gregoriano. Y es el último domingo de este 2000, no, de este mes de septiembre. Es el último domingo. Hoy, entre los días internacionales y mundiales, o en las efemérides de este día, es hoy el Día Mundial del Turismo. Hoy es el Día Mundial del Turismo. También es el Día Mundial de los Ríos. Es hoy también el Día Mundial de la Retinosis Pigmentaria. Y es hoy la Jornada Mundial del Migrante y también del Refugiado. Bueno, eso dentro de las efemérides de hoy, 27 de septiembre. Es el Día Internacional de las Personas Sordas. Eso indica acá en la efeméride, pero podríamos decir nosotros que ese término es muy despectivo. Entonces, es hoy el Día Internacional de las Personas No Oyentes. Se conmemora esta efeméride el último domingo de septiembre. ¿Y qué se busca con esta celebración? Oiga bien, busca sensibilizar y concienciar sobre las necesidades particulares de las personas no oyentes y la importancia de crear programas que permitan su inclusión dentro de todos los ámbitos de la sociedad. Eso es lo que busca esta celebración. Pues dentro de los datos interesantes sobre la sordera en el mundo, oiga bien usted, estos datos, dice que existen aproximadamente 466 millones de personas en todo el mundo que tienen algún tipo de problema auditivo. El 60% de todos los casos de sordera que existen en la actualidad se podían haber prevenido si se hubieran diagnosticado a tiempo. Bueno, dice otro dato que el 50% de los jóvenes entre los 12 y 35 años de edad están en riesgo de desarrollar algún tipo de pérdida de audición debido a estar sobreexpuestos continuamente al ruido en diferentes contextos. Y se estima que para el 2050 una de cada diez personas tendrá algún tipo de discapacidad auditiva. Pues interesante esto de

alrededor del mundo. Marc Angelo, un conservacionista de ríos de renombre internacional del oeste de Canadá, propuso la creación de este Día Mundial. Esta petición fue respaldada por las agencias de la Organización de las Naciones Unidas por considerar que apoya los objetivos contemplados en el Decenio del Agua, Fuente de Vida. Y se llevó a cabo un evento inaugural de este Día Mundial en el año 2005, siendo celebrado en la actualidad por más de 100 países en todo el mundo. ¿Sabe usted cuáles son los ríos más importantes del mundo? Aparte de ser más importantes, son más imponentes. Por ejemplo, el río Amazonas, en América del Sur, que tiene una longitud de 6.868 kilómetros y es considerado el río más grande del mundo. Luego está el río Nilo en Egipto. Es el segundo río más grande del mundo con una longitud de 6.627 kilómetros. El río Mississippi en Estados Unidos, con una longitud de 3.734 kilómetros que atraviesa casi el 40% del país. El río Danubio en Italia, el río Paraná en Brasil, el río Volga en Rusia, el río Ganges en la India, el río Yangtze o río Azul en China y el río Éufrates en Asia Central. Bueno, interesante, interesante esto de los ríos. Hay que cuidar los ríos, los lagos, los mares, todo hay que cuidar, todo el medio ambiente que ya está muy degradado. Eso dentro de las efemérides de hoy. Gracias por escucharnos, amigos. Que tengan un excelente domingo. La programación dominical de Occidental Estéreo, ya en sus hogares. Bienvenidos. Que tengan una mañana agradable. Hay frío, sí, está fría la mañana del domingo, pero esperamos que haya mucho calor humano ahí donde ustedes están.

Paseando por el bosque. Saludos para quienes salen a pasear por el bosque, a caminar, a respirar aire puro de los pocos bosques que quedan. Para quienes salen a hacer ejercicio, a correr, llevan sus audífonos, llevan su teléfono y van escuchando Occidental Estéreo y su programación dominical, porque tienen ese buen gusto por la marimba. Y hoy, incluyendo estos clásicos de Los Conejos, no eran internacionales en ese entonces, pero sí ya gustaba la música y los ritmos de ese entonces, temas de antaño. Paseando por el bosque, aquí en la programación dominical de Occidental Estéreo.

Estamos en las 6 de la mañana más 16 minutos. 6 de la mañana más 16 minutos en la programación dominical de Occidental Estéreo. Silvia Liliana es el nombre.

Excelente domingo para todos. Gracias por hacerse acompañar de Occidental Estéreo en este último domingo de septiembre. Estamos hoy viviendo el día 27.

6 de la mañana más 21 minutos. Gracias por escucharnos. Un saludo para quienes en su automóvil nos van o nos vienen sintonizando. Bueno, les deseamos un buen viaje. Si van o si vienen en los taxis, transporte colectivo urbano, extraurbano. Bueno, éxito les estamos deseando a través de la programación dominical de Occidental Estéreo.

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1: Bueno, estamos en las 6 de la mañana con 27 minutos. El limoncito, así se llama este tema musical de antaño con los conejos.

Bueno, finalizamos este espacio radial, 30 minutos de exaltación a lo nuestro, en el inicio de la programación dominical de Occidental Estéreo. Volvemos luego de finalizado el programa de la Iglesia Avivando la Fe, que viene a continuación. Feliz domingo para todos.

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2: Que la paz de Dios esté con cada uno de ustedes, amigos oyentes. Es un gusto contar nuevamente con su sintonía al mensaje de la palabra de Dios. Hermano Edgar Fuentes nos trae en esta hora un mensaje de reflexión. Así es de que ponga mucha atención y de inmediato dejamos el tiempo a la palabra de Dios.
3: Me gustaría que entráramos a ver la palabra de Dios en el libro de Romanos, capítulo 12. En los versos 1 y 2. Así que, hermanos, os ruego por las misericordias de Dios que presentéis vuestros cuerpos en sacrificio vivo, santo, agradable a Dios, que es vuestro culto racional. No os conforméis a este siglo, sino transformaos por medio de la renovación de vuestro entendimiento. O sea, que usted a través de la palabra, y yo también, mi conocimiento y mi entendimiento me va a servir para ir renovándome cada día, para mantenerme en el camino y para hacer la voluntad de Dios, como dice adelante, para que comprobéis cuál sea la buena voluntad de Dios, agradable y perfecta. O sea, ¿usted cuándo nació aquí? ¿Qué ha hecho? ¿O qué está haciendo? ¿Está haciendo la voluntad de Dios? No sé, usted lo sabe. Pero según este pasaje, yo voy a entender cuál es la voluntad de Dios, usted también. Si presento mi cuerpo en un sacrificio vivo, santo y agradable a Dios como un culto racional. Usted sabe que muchos atletas les dan la corona, les dan la medalla y después se las tienen que quitar. ¿Sabía eso? Porque se han dopado. ¿Sabe usted qué es eso? Que para ganar tomaron algunos estimulantes y ganaron, pero luego les hacen el examen y les quitan la victoria y les quitan la gloria. En el caso de Dios, dice que yo y usted también, si es mi hermano, debemos de ponernos de acuerdo. Primero con Dios y después dentro de nosotros dos, si quiere. Pero qué bueno fuera que todos los que estamos aquí pudiéramos entender eso. Por eso es bueno que cuando usted se case, usted tenga alguien que tenga el mismo pensamiento, el mismo sentimiento. Puede ser para hacer dinero, puede ser para hacer glorias. Qué bendición que fuera para servir a Dios, honestamente, legalmente. Y por eso el pasaje es importantísimo. Hay que ir renovándonos. Así como los estudiantes. Usted vea, los estudiantes están viendo, hay que cambiar planes, hay que cambiar sistemas, hay que ir un montón de cosas para que no se aburran, para que vayan superándose intelectualmente. Pues si eso lo hacen los hombres para la tierra, para las cosas que son pasajeras, ¿cuánto más nosotros que estamos conociendo la verdad, la libertad, el poder, la sabiduría y la inteligencia de Dios para la gloria de Dios y para la vida eterna? Ahora lo dejo, ya se lo dije, y mire qué camino va a seguir. ¿Quiere ser plata? Este no es el camino. ¿Quiere hacer fama? Este no es el camino. Aquí hay que padecer, aquí hay que sufrir. Ahora me ha estado tocando viajar a San Pedro Ayampuco. Es lejitos. Pero no lo digo por mí, lo digo por los hermanos que hacen viaje desde San Pedro Ayampuco para venir a oír la palabra. También conozco a los hermanos que vienen de Canalitos, que tienen que sacrificarse para quedarse, y por eso es de que a veces acortamos los mensajes, porque quisiéramos que ellos salieran y lograran su bus para llegar a Canalitos, porque no hay bus, y si no hay bus hay que pagar taxi. Y eso significa hacer horas extras. Quiere decir que tienen que sacrificarse en la carne, pero son inteligentes. Porque aunque tengan que gastar económicamente, desvelarse, de todas maneras vale la pena, porque estamos trabajando para Dios, para la gloria de Dios. Porque el mundo anda mal, tiene muchas cosas que ofrece, pero la verdad es que el mundo se está destruyendo. Yo le digo, si quiere hágalo, vaya y hable con los hombres de ciencia, porque escrito está. Dios va a venir, dice, y que va a premiar a cada uno según sea nuestra conducta en la tierra. Y dice que va a venir a castigar a los que destruyen la tierra. Es palabra de Dios. Si quiere, búsquelo en Apocalipsis. Si no me equivoco, es 21 o 22. Y está escrito. Entonces, Dios nos está dando a nosotros la oportunidad de conocer, sin ser científicos, la verdad, si aquí está escrito. La fórmula, si usted quiere, de cómo usted puede mantenerse renovándose, pero también viviendo lo que dice la palabra, sacrificándose. En este mundo estamos de paso, gracias a Dios. Por eso es de que cuando alguien de la iglesia que ha sido fiel deja de existir, pues claro, lo lamentamos y tal vez lloramos, pero luego nos gozamos. ¿Por qué? Porque es un hermano o una hermana que pasó a la gloria, en victoria. Y eso es lo que quisiéramos que todos los que estamos aquí vayamos entendiendo. Entonces, ya leímos el libro de Romanos. Y vayámonos ahora al libro de San Juan, capítulo 12, para confirmar lo que es el sacrificio que Dios espera de sus hijos. San Juan 12, y busquemos el verso 24. De cierto os digo, que si el grano de trigo no cae en la tierra y muere, queda solo. Pero si muere, lleva mucho fruto. El que ama su vida, la perderá. Y el que aborrece su vida en este mundo para vida eterna, la guardará. Si alguno me sirve, sígame. Y donde yo estuviere, allí también estará mi servidor. Si alguno me sirve, mi Padre le honrará. Perdonen, hermanos, ¿entendieron el pasaje? No, de veras, les pregunto. Porque si no lo entendieron, lo vuelvo a leer. porque tiene una esencia espiritual. ¿Sabe cuál es el grano de trigo? ¿Sabe cuál es? Es usted. Soy yo. Dice que si el grano de trigo no cae a tierra y muere, este no lleva fruto. Pero si muere, va a dar fruto. Es una figura material para entender lo espiritual. Y eso de morir es eso que dice en Romanos capítulo 12, presentad nuestro cuerpo en sacrificio vivo, santo, agradable a Dios, como el culto racional, y que nuestro entendimiento se vaya renovando constantemente. Y la promesa, qué bendición. Pero para recibir la promesa, nos da la aclaración en el verso 25. El que ama su vida, mire usted, ¿qué es eso? El que ama su vida, la perderá. Y el que aborrece su vida en este mundo, para vida eterna, la guardará. ¿Qué es amar mi vida? ¿Qué es amar su vida? Pues es ocuparme de las cosas de la carne, las cosas que me van a beneficiar en mi personalidad, en mi carne. Yo le preguntaría, ¿y para qué trabaja usted? ¿Verdad que usted quisiera ganar más? ¿Y para qué quiere más dinero? ¿Para echarse el cofre encima? ¿Sí o no? ¿O es para regalar? Si le van a aumentar, dice, bueno, yo vivía bien con esto. Ahora me van a aumentar el salario y ahora yo voy a compartir. Yo voy a poner mi dinero, mi carro, mi tiempo para hacer la obra de Dios. ¿Será que eso es lo que está sucediendo en su vida? No es fácil. Eso es negarnos. Eso es aborrecer mi vida aquí. ¿Sabe qué es lo que nos pasa a nosotros cuando viajamos? Se lo voy a contar en secreto. Es para ver si usted se anima. Cuando nos vamos, muchas veces regresamos enfermos. ¿Por qué? Pues lógicamente, el clima, la comida y tantas cosas. Pero ¿cuántos años llevamos, Mario? ¿Saúl? Yo creo que ya llevamos más de 20. Edwin lleva como 15. Pero aquí estamos firmes. Si usted quiere, discúlpeme, valientes. No nos echamos para atrás. Aunque este cuerpo exterior se va enfermando y se va desgastando, sabemos que hay algo interno. Y es el alma. Esto se va renovando, como le decía la palabra. Entonces, por eso nos mantenemos. Y quisiéramos que todos los que estamos aquí tengamos esa unidad de espíritu, ese entendimiento, para que ninguno se quede, sino que todos vayamos. ¿A dónde? Pues a la gloria de Dios, ¿o no? Qué bonito, ¿verdad? Cuando uno comienza a estudiar. Yo recuerdo cuando me inscribí la primera vez en la secundaria. Entramos como 200. ¿Y cuántos cree usted que nos graduamos? 7. Y cuando entramos a la universidad, también un montón. ¿Y cuántos cree usted que nos graduamos? Un puchito. ¿Por qué? Porque había mucho que trabajar, esforzarnos para ganar algo material. Porque era nuestra mentalidad. Pero ahora, gracias a Dios, ya entendemos. Dios nos permitió tener esas experiencias y ahora podemos comprender lo que vale el esfuerzo, ya no para las cosas terrenales, sino para las cosas espirituales, para llegar a conocer y entender la gloria de Dios. Dios tiene una palabra que vive y permanece para siempre. Y Dios tiene para nosotros una gloria y una herencia que no se destruye, que permanece. Entonces, es cuestión de entender. Mire, si usted no lo entiende, yo le aconsejo algo. Esta noche vaya a su casa y hable con Dios. O tal vez al terminar el culto, el servicio, arrodíese y dígale: Dios mío, ¿qué hago para entender? ¿Por qué no te estoy amando? ¿Por qué no te estoy sirviendo? ¿Por qué no te estoy obedeciendo? Yo quiero la gloria de Dios. Si usted lo hace de corazón, Dios le va a contestar. Estábamos leyendo el pasaje de San Juan capítulo 12, del 24 al 26. Pero ahora pasémonos a San Juan capítulo 15. Y aquí está una respuesta apropiada para lo que Dios nos está dando en este momento. Leamos del verso 6. Dice: el que en mí no permanece será echado fuera como pámpano y se secará, y los recogen y los echan en el fuego y arden. Si permanecéis en mí y mis palabras permanecen en vosotros, pedid todo lo que queréis y os será hecho. Por eso le decía: pida, pero no dudando. Y si usted está haciendo la voluntad de Dios, Dios le va a contestar conforme a la sabiduría de Dios y a la voluntad de Dios. En esto es glorificado mi Padre, en que llevéis mucho fruto y seáis así mis discípulos. O sea, nosotros vamos a ser discípulos de Cristo si entendemos esta palabra, si estamos permaneciendo en Cristo y Cristo permanece en nosotros. Entonces usted verá que cuando usted tenga problemas, usted le va a pedir a Dios y Dios se lo va a dar. Estoy hablando de cuando usted está trabajando para el Señor. Porque hay muchos que le piden al Señor cosas materiales, cosas terrenales. Y realmente eso no se lo pida a Dios. Usted debe pedirle a Dios entendimiento, inteligencia, sabiduría, espíritu. ¿Y por qué no? Valor, poder, amor y dominio propio. ¿Y por qué dominio propio? Ah, porque tenemos el mundo que está ofreciéndonos tantas cosas que le gustan a mi carne, a la suya también, a mis ojos y a los suyos también. O sea, tenemos una guerra espiritual, pero no estamos solos. Dios está con nosotros. Esta palabra que estamos leyendo ahora nos permite ir puntualizando en lo siguiente. Leamos en el libro de Mateo y aquí vamos a encontrar la causa por qué muchos de los que estaban en este camino, en esta carrera, hoy ya no están. San Mateo capítulo 13, y leamos del verso 11. Dice él respondiendo, o sea, Jesucristo responde a sus discípulos preguntándoles acerca de las parábolas. Dice: él les dijo: porque a vosotros os es dado saber los misterios del reino de los cielos, mas a ellos no les es dado. En otras palabras, cuando Dios habla, habla de cosas espirituales. Y si usted es parte del pueblo de Dios y ustedes de los que Dios ha escogido como adoradores en espíritu y en verdad, Entonces, la palabra usted la va a ir entendiendo, como dice el verso 12. Porque cualquiera que tiene, se le dará y tendrá más. Pero al que no tiene, aún lo que tiene, le será quitado. ¿Dónde está la sabiduría acá? ¿Le encuentra sentido? ¿Sí o no? Pues quiere decir que si usted viene y está en pre-kinder o en kinder, ahí le van a enseñar los colores, luego le van a enseñar el alfabeto y luego le van a enseñar otras cosas, ciencias naturales, matemáticas. Eso es lo que hace el hombre en sus estudios. Pero aquí estamos hablando de la palabra de Dios. Quiere decir que si usted tiene hambre, necesidad de la palabra de Dios, usted esta noche está recibiendo, no mi palabra, la palabra de Dios. Y usted hoy va a salir edificado. Va a entender los misterios del reino de los cielos. ¿Me entiende? Y qué feliz es cuando uno va a una clase y usted entiende. Y usted dice, qué bonito, qué bueno, qué interesante. Claro que aquí no se dice así, aquí se le dice gloria a Dios. Gracias a Dios. Entonces, yo estoy seguro que muchos de los que están aquí están entendiendo. Otros están en gallo. Así dice el vulgo, ¿va? En la luna. Porque no les interesan las cosas del reino de los cielos. Verso 13. Por eso les hablo por parábolas. Porque viendo, no ven. Oyendo, no oyen. Ni entienden. ¿Está claro o no está claro? Viendo, no ven. Oyendo, no oyen. Ni entienden. ¿Sabe usted que los científicos no entendieron la obra de Dios? Dice que se envanecieron en sus razonamientos. Y esto es lo que puede pasar con usted hoy mismo. Usted sabe mucho de este mundo. Pero de Dios, como dice la gente, ni papa. Pero si usted viene necesitado, Dios le va a dar las vocales, le va a enseñar el abecedario. Y cada día le va a enseñar más y más porque usted quiere servir a Dios. De manera que se cumple en ellos la profecía de Isaías que dijo, póngale atención esto, porque aquí hay sabiduría. De oído me oiréis y no entenderéis. Y viendo veréis y no percibiréis. Porque el corazón de este pueblo se ha engrosado. Y con los oídos oyen pesadamente, como está ahorita oyendo usted esta palabra. Cuénteme, quisiera ver cómo está su corazón. Le gusta la palabra. Pero si usted es un hijo de Dios, no está oyendo pesadamente. Y han cerrado sus ojos. Para que no vean con los ojos y oigan con los oídos. Y con el corazón entiendan y se conviertan y yo los sane. Dios es salud, es salvación. Y esto es lo que dice el pasaje de Isaías. En otras palabras, cuando usted está oyendo la palabra y la está creyendo y la está poniendo por obra, cada día que usted o lee o escucha, o ve, usted va a entender y usted va a crecer. Y si usted va a crecer, usted va a fructificar. Y si usted está fructificando, entonces usted es un siervo de Dios. Por eso, si usted va y leamos el Salmo 1. Es un salmo que lo hemos leído ya muchas veces, donde habla acerca de los que venimos a la iglesia, de los que valoramos la palabra y estamos sirviendo. ¿Qué dice el Salmo 1, verso 3? Y será como árbol plantado junto a corrientes de agua, que da su fruto a su tiempo y su hoja no cae. y todo lo que hace prosperará. Quiere decir que nosotros estamos viniendo porque queremos servir a Dios y Dios nos da su palabra y nos da de su espíritu. Y entonces Dios nos va a dar, llamémosle la savia si usted quiere, o la sangre o el espíritu para que en nuestra vida, en nuestra conducta, se vean los frutos. ¿Y qué son los frutos? ¿Cuál es el fruto? Pues es su conducta. Aquí usted puede tener una conducta muy bonita. Puede tener su velo la hermana, usted puede estar cantando, pero cuando salga de aquí, sus actitudes van a ser diferentes. Pero si usted es temeroso de Dios y apartado del mal y cree en la palabra de Dios, usted va a ser igual aquí y fuera de aquí. ¿Me entiende? Usted va a tener un modelo de vida diferente y eso se llama un milagro. ¿Por qué es un milagro? Porque ¿quién quiere ser bueno ahora? Bueno, para los negocios del mundo, pero para Dios. Ah, que Dios nos ayude, de veras, porque es lo más interesante. Leamos, para terminar, en el libro de Proverbios, capítulo 3, y leamos el verso 13. Dice, bienaventurado el hombre que haya la sabiduría y que obtiene la inteligencia, porque su ganancia es mejor que la ganancia de la plata y sus frutos más que el oro fino. Es más preciosa que las piedras preciosas y todo lo que se puede desear no se puede comparar a ella. Largura de días está en su mano derecha y en su izquierda riquezas y honra. Estamos hablando de la honra que Dios le da a sus hijos y a su pueblo, porque estamos viviendo conforme a la palabra. Para finalizar, leamos en el libro de Hebreos, a capítulo 13 y el verso 16. Y de hacer el bien y de la ayuda mutua no os olvidéis, porque de tales sacrificios se agrada Dios. Que el Señor les bendiga y que cada quien de ustedes vaya a llegar a su casa en paz. 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
0: 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Y que Dios les bendiga. 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Además, puede unirse a nuestro servicio en vivo los días miércoles y domingos. Gracias por escucharnos. Hasta la próxima y que Dios les bendiga.

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2: ¿Qué partes de la Biblia te parecen aburridas o irrelevantes? ¿Cómo puedes aprender a reconocer su valor? Bienvenidos a nuestro pan diario. El tema para el día de hoy, incluso Levítico. La lectura se encuentra en el libro de Levítico, capítulo 20, versículo 26. Habéis, pues, de serme santos, porque yo, el Señor, soy santo. El tema era Levítico y tuve que confesar algo a mi grupo de estudio bíblico. Pasé por alto gran parte del texto. No volveré a leer sobre enfermedades de la piel. Fue entonces que mi amigo David dijo, «Conozco a un hombre que creyó en Jesús por ese pasaje». Su amigo médico había sido ateo, pero antes de rechazar por completo la Biblia, decidió que sería mejor que la leyera. La sección sobre las enfermedades de la piel en Levítico lo fascinó. Contenía detalles sorprendentes sobre llagas contagiosas y no contagiosas, y también cómo tratarlas. Sabía que eso superaba con creces el conocimiento médico de aquella época, y aún así estaba en Levítico. Es imposible que Moisés supiera todo eso, pensó, y empezó a considerar que Moisés realmente recibió esa información de parte de Dios. Finalmente, puso su fe en Jesús. Si partes de la Biblia te aburren, está bien, te entiendo, pero todo lo que dice está allí por una razón. Levítico fue escrito para que los israelitas supieran cómo vivir para y con Dios. A medida que aprendemos más sobre esta relación entre Dios y su pueblo, lo conocemos a Él. Toda la Escritura es inspirada por Dios y útil para enseñar, para redarguir, para corregir, para instruir en justicia, escribió Pablo. Leámosla, incluso Levítico. Oremos, Padre, enséñame a apreciar.

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Buenos días, ¿cómo están? Estamos iniciando la programación dominical de esta estación de radio. Un saludo cordial para todos en cualquier parte de Guatemala y del mundo. Es hoy el último domingo de septiembre, fecha 27 para el año 2026. Hoy el día número 270 del año. Tome nota de eso. Hacen falta 95 días para finalizarlo. Estamos viviendo otoño en el hemisferio norte y primavera en el hemisferio sur. Esto según el calendario gregoriano.

y en la contabilización de los días acá en Occidental Estéreo. Gracias por escucharnos, bienvenidos a la programación dominical de Occidental Estéreo. Seguimos y seguiremos exaltando lo nuestro. Así es que para todos nuestro saludo cordial. Domingo Betancourt y su marimba ideal, su música y su marimba ideal. Este tema musical es una inspiración de Domingo Betancourt Mazariegos. El disco se titula Guatemala, marimba de Guatemala, y el tema musical se llama Selección Nacional.

Un saludo cordial para todos en esta hora de la mañana. Gracias por escucharnos esta producción musical de la Marimba Ideal. Es de antaño, es de ya hace muchos años. Es de 1968, ¿qué le parece? De 1968 es este disco, esta producción musical bajo el sello Fonica. Qué agradable el sonido de la marimba ideal de Domingo Betancourt. Estamos escuchando de su autoría este tema con nombre de mujer, se llama Teresita.

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0: ¿Sabías que según investigaciones últimas en Estados Unidos, echan cuenta que, escucha bien, el promedio de duración de un matrimonio hoy es 7 años y de 2, uno se divorcia? ¡Uy, qué problema! ¡Cuántos divorcios! ¡Cuánto dolor! ¿Sabes lo que dice el gran sabio Salomón en Proverbio 20, 25? Léelo vos mismo. Lazo es al hombre hacer voto apresuradamente. No te apresures. Busca la compatibilidad. Me encanta esa palabra. Compatibilidad personal. No conozcas al otro por Facebook, por lo que te escribe en el celular. Anda al lugar donde está y lo vas a conocer. Pregunta por él, pregunta por ella. Compatibilidad emocional. No caigas en el lazo de una pasión, de algo efímero, de compasión. Casarte por compasión, algo que después pasa. Y la compatibilidad espiritual. Te voy a decir algo. ¿Vos sabés que Dios puede estar en tu matrimonio desde que empieza hasta la muerte? Claro que sí. Averigualo en la Biblia y vas a saber cómo.
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Excelente domingo les estamos deseando, amigos nuestros, donde quiera que sintonicen esta frecuencia, la frecuencia de Occidental Estéreo 88.7, y para quienes están con nosotros a través de nuestra señal internacional. Canción del alma de Domingo Betancourt y su marimba ideal de antaño.

0: Bueno, ya es tiempo de otro tema musical. Un saludo cordial para don Julio Serrano, allá en Nuevo Progreso. ¿Cómo está, don Julio? Buena mañana, le estamos deseando. Ya reportó la programación a través del 77-60-34-32. Saludos cordiales también para su tío don Alberto Natareno Barrios, en Aldea El Bejucal, allá en el municipio de Catarina, San Marcos. Allá nos está escuchando, dice que desde muy temprana hora en su radio a transistores, de esos que hoy en día ya son de colección, que ya no muchos se ven, nos escucha. Así es que saludos, don Alberto, que esté muy bien allá en el Bejucal, municipio de Catarina, San Marcos. Saludos cordiales también para don Ronnie Herrera, allá en la... es en el municipio de Cuilco, Huehuetenango. Allá nos está escuchando. Se ha reportado a través del 8557. Saludos, don Ronnie Herrera. Saludos cordiales para su familia. Gracias por el reporte y gracias también por reportar la programación de Occidental Estéreo a través de nuestro WhatsApp 4242-8180. Al volver, le incluiremos su tema musical.
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5: Es la hora 7:30 minutos.
6: Un mentor es un entrenador para la vida y no hay ninguno como un buen padre que acompañe a sus hijos y les ayude a mejorar cada día. Ser mentor es instruir a partir de la experiencia adquirida con los años, tener paciencia para explicar lo que se ha aprendido y fortalecer en medio de los desafíos. Ser mentores implica ser generosos con nuestro tiempo, inspirar confianza, ser comprensivos, respetar la diferencia de criterio y estar dispuestos a dar lo mejor de nosotros mismos. Si deseamos convertirnos en buenos padres, debemos estar presentes en los momentos cruciales de nuestros hijos y asumir el privilegio que nos otorgan de ser sus mentores. Guía a sus hijos a la excelencia. Esta es una tarea que toma toda una vida. Le habla Sixto Porras de Enfoque a la Familia.
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Saludos, don Ronnie Herrera, allá en Cuilco, Huehuetenango. Esta es la melodía solicitada. Bueno, se la vamos a incluir en Marimba Orquesta. También la tenemos en Marimba Pura, pero la original. De los mejores éxitos bailables de Fidel Funes y su Marimba Orquesta.

Estamos a 25 minutos únicamente de las 8 de la mañana en Occidental Estéreo. Estamos escuchando Lindas Antigüeñas, el maestro Alberto Velázquez Collado. Alegre ritmo, gracias por escucharnos. Es la programación dominical de Occidental Estéreo, a cargo de Marín Vargas, el

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La buena noticia, hoy podés acercarte a Dios. Sí, querido muchacho, señora, papá, mamá, allí donde estás y cómo estás. ¿Sabes qué dice la palabra de Dios escrita en la Biblia? Salmo 73, 28. El escritor, alguien como vos y como yo, dijo, pero en cuanto a mí, el acercarme a Dios es lo mejor que me puede pasar. Pero el asunto es cómo. ¿Sabes cómo? Humillado. Nos separa de Dios algo tremendo que se llama pecado, lo que a Dios no le agrada. Todas mis vergüenzas, mi violencia, mis palabrotas, mi mentira, mis engaños, eso ofende a Dios. No me puedo acercar si no entiendo eso. Segundo, tengo que aferrarme a la cruz de Jesús, porque en la cruz Jesús llevó todos mis pecados y los tuyos. ¿Entendés para qué murió Jesús? Para cargar y perdonarte a vos y a mí de todos nuestros pecados. Tercero, arrepentido. Nadie puede acercarse a Dios si no siente vergüenza delante de Él por su pecado. Pero si hoy te arrepentís, Dios perdona todos tus pecados. Mira, haceme caso, allí donde estás, cerrá tus ojos y decile, Dios mío, te pido perdón, sálvame.

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3: Bueno, son una serie de acontecimientos que se dieron tanto en España como en México, que fueron provocando una serie de eventos aquí en Guatemala y en Centroamérica. El primero, tal vez el más importante, es la invasión de Napoleón Bonaparte a España en 1808, que obligó al rey, a Carlos IV, a abdicar el trono. Se llevó prisionero a Fernando VII a Francia y dejó a su hermano José Bonaparte parte a cargo del Reino de España. Y esto lo que provocó fue una reacción muy fuerte de resistencia de todos los territorios españoles. Este periodo en la historia de España también se llama de las guerras de independencia, independizándose ellos de los franceses. Entonces lo que ocurrió fue que empezaron a organizarse juntas para resistir la invasión francesa, y originalmente fue Madrid quien convocó a la integración de una junta de resistencia contra los franceses, pero todos los reinos de ultramar, todos los reinos americanos, reclamaron que ellos no tenían por qué tener ninguna subordinación con los peninsulares y que eran tan españoles unos como otros, los nacidos en América como los nacidos en la península, y entonces empezaron a reclamar sus derechos. El resultado de esto fue que se convocó a integrar lo que se llamó las Juntas de Cádiz y a la proclamación de un nuevo sistema, que fue la creación del sistema monárquico constitucional, paradójicamente en ausencia del rey, prisionero en Francia, pero se creó la primera constitución de 1812 y se convocó a las primeras elecciones para nombrar delegados que fueran como diputados a las Cortes de Cádiz.
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Excelente domingo para todos. Es el último domingo de septiembre. Gracias por escucharnos. Amatitlán soñado, así se llama este tema musical de Miguel Marroquín Godoy. Amatitlán soñado es del disco Entre Bugambilias, con la marimba Sentimiento Antigüeño. Así se llama la marimba Sentimiento Antigüeño, Entre Bugambilias, el nombre del disco, y Amatitlán soñado, el nombre de este alegre tema musical, aquí en la programación dominical de Occidental Estéreo.

Una muy buena mañana para todos. Mi lindo cantel con Ecos Manzaneros nos han solicitado. Saludos, don Maynor Velázquez. Reportando el programa. Otro tema musical. Para seguirles acompañando en esta mañana del domingo 27 de septiembre, año 2026. Se termina, se va otro mes, ya estamos en la recta final del mes número 9 de este año 2026. Zumpango Alegre, siempre con la Ecos Manzaneros, Zumpango y sus barriletes gigantes. Qué bonita esa tradición allá en Zumpango, Zacatepeques. Este es un tema... musical del maestro Lalo Tzul y su Ecos Manzaneros. Música para recordar la época de los años 80.

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4: ¿Qué partes de la Biblia te parecen aburridas o irrelevantes? ¿Cómo puedes aprender a reconocer su valor? Bienvenidos a nuestro pan diario. El tema para el día de hoy, incluso Levítico. La lectura se encuentra en el libro de Levítico, capítulo 20, versículo 26. Habéis pues de serme santos, porque yo el Señor soy santo. El tema era Levítico y tuve que confesar algo a mi grupo de estudio bíblico. Pasé por alto gran parte del texto. No volveré a leer sobre enfermedades de la piel. Fue entonces que mi amigo David dijo, «Conozco a un hombre que creyó en Jesús por ese pasaje». Su amigo médico había sido ateo, pero antes de rechazar por completo la Biblia, decidió que sería mejor que la leyera. La sección sobre las enfermedades de la piel en Levítico lo fascinó. Contenía detalles sorprendentes sobre llagas contagiosas y no contagiosas, y también cómo tratarlas. Sabía que eso superaba con creces el conocimiento médico de aquella época, y aún así estaba en Levítico. Es imposible que Moisés supiera todo eso, pensó, y empezó a considerar que Moisés realmente recibió esa información de parte de Dios. Finalmente, puso su fe en Jesús. Si partes de la Biblia te aburren, está bien, te entiendo, pero todo lo que dice está allí por una razón. Levítico fue escrito para que los israelitas supieran cómo vivir para y con Dios. A medida que aprendemos más sobre esta relación entre Dios y su pueblo, lo conocemos a Él. Toda la Escritura es inspirada por Dios y útil para enseñar, para redarguir, para corregir, para instruir en justicia, escribió Pablo. Leámosla, incluso Levítico. Oremos, Padre, enséñame a apreciar toda tu palabra. Amén. 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
3: Primero, pues en México se había desatado una serie de movimientos armados proindependentistas desde 1810, pero lo que ocurrió fue que las tropas que se estaban enviando desde España para venirlos a someter acá se rebelaron y fueron los que le dieron el golpe de estado a Fernando VII y reinstauraron la monarquía constitucional. Entonces, el efecto inmediato fue que el comandante general de los ejércitos en México, que era el general Iturbide, fue el que declaró la independencia de México el 24 de febrero de 1821. Pues ya era, el tema de la independencia era inevitable, ya todo el mundo sabía que iba a ocurrir porque ya había ocurrido en México y ya había ocurrido también en Colombia, que eran los límites que tenía el reino. Entonces era inevitable y las pugnas eran más bien en torno a qué tipo de independencia se iba a promover.
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Un excelente domingo para todos. Seguimos con más música. Ahora les estamos entregando sones. El niño patrón, así se titula el son que les hemos presentado con la marimba Sentimiento Antigüeño de Carlos Francisco Sosa, el compositor de este son titulado El Niño Patrón. Así es el nombre del son con el cual aperturamos este otro espacio de la programación dominical de Occidental Estéreo. Estamos escuchando con la marimba Mi Bella Sanpedrana de Mundito Pérez, del disco Homenaje al Abuelo Pedro Pérez, el son del Apache.

De las 8 de la mañana están transcurriendo 14 minutos después de las 8 de la mañana aquí en Occidental Estéreo, donde lo nuestro es nuestro, donde les presentamos música de diversos conjuntos marimbísticos que dentro de sus discos grabados, dentro de su repertorio, tienen grabaciones de sones. Tal es el caso de este conjunto marimbístico. Es un son tradicional quetzalteco del compositor Gabriel Hurtado, con la marimba Hurtado Hermanos. Es de antaño esta producción musical, cuando esta

marimba estaba bajo la dirección y los arreglos de don Huichito Hurtado. El son lleva por nombre Los Perrajes. Así es el nombre del son.

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3: El plan de Iguala empezó a circular y empezaron a adherirse un montón de provincias, y entre ellos en Centroamérica los primeros que se adhirieron fueron los chiapanecos. Varios de los ayuntamientos de Chiapas se anexaron, tomaron el plan de Iguala y enviaron a Guatemala ese documento. Pero así como lo enviaron a la ciudad de Guatemala, lo enviaron a otros lugares, y entonces empezaron a adherirse al plan de Iguala independientemente de Guatemala. Entonces en Honduras, en Costa Rica, en Nicaragua, de hecho ya se estaba fraccionando. Entonces una de las interpretaciones es que ya se estaban independizando por su cuenta varias de las provincias, que al final fue lo que ocurrió. Pero la consecuencia de cómo se realizó la independencia fue la desmembración en 5 paisitos de Centroamérica, ¿verdad? Precisamente por esto, estas negociaciones que se dieron en estos años.
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te va a hacer bien. Quiero darte una venda para curar viejas heridas. El perdón, escucha bien, no es olvidar, es descansar. ¿Puede un niño olvidarse del rostro de su abusador? La memoria de los que fueron sacrificados en Auschwitz, la novia que fue plantada por infidelidad el mismo día de la boda por su novio prometido. ¿Cómo puede ser? ¿Sabes qué dice la Biblia, Romanos capítulo 12, verso 19? Deja que Dios se encargue de los malos, no te vengues por tus propias manos. ¿Cómo se hace eso? Tres cosas. Dejar afuera el rencor, trata de sacar el rencor de la mente y el corazón, que no siga creciendo. Segundo, no es fácil, pero se puede dejar atrás el hecho cuando lo que viene para vos es más importante. Y tercero, deja arriba el juicio de Dios. Él se va a encargar de los malvados, como dice el texto sagrado. Andar a una iglesia corriendo. Alguien te va a ayudar allí y vas a salir adelante.

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Le seguimos acompañando en esta hora de la mañana, en la hora del desayuno, en la hora del viaje. En su momento de descanso, bueno, donde quiera que esté, así le acompañamos desde Occidental Estéreo y su programación dominical. Sones en estos minutos. Chichi Mix, así se llama Chichi Mix de Son Chapín. La marimba se llama Chichi Marimba y de allí el Chichi Mix de Sones Chapines número 3. Aquí en la programación dominical de Occidental Estéreo, para seguir conociendo nuestras marimbas. Tenemos un listado acá de marimbas que hemos ido recopilando y pues que tienen mucha música, tal vez algunos con poca trayectoria, otros con mucha trayectoria musical, pero lo importante, lo interesante es la difusión de nuestro instrumento símbolo nacional.

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3: Es la hora 8:30 minutos.
4: Cuando nos encontremos con las canas de nuestros padres y algunas señales de torpeza en sus manos arrugadas, tengamos paciencia y comprensión. Cuando derrame comida u olvide algunos detalles importantes, ha llegado el momento de dar una dosis extra de afecto. No olvidemos las horas que ellos pasaron ayudándonos a ser quienes hoy somos. Si al conversar los oímos repetir las mismas historias, no los interrumpamos, sino que escuchemos con gran atención y entusiasmo. No olvidemos que cuando fuimos muy pequeños, ellos nos dormían contándonos una y otra vez aquella historia que tanto nos gustaba. Ría y converse con ellos. Busque formas de pasarla bien a su lado. Míreles a los ojos y dígales cuánto los ama. Le habla Sixto Porras de Enfoque a la Familia.
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9: En esa época, el marqués de Aycinena, Juan Fermín de Aycinena, era el hombre más rico de Centroamérica y él mantenía un monopolio que abarcaba todas las provincias centroamericanas, ¿verdad? Y eso fue lo que generó mucho del conflicto. Por ejemplo, con esto de lo del 15 de septiembre, muchos creen o se ha reproducido esta idea de que era un sábado, el 15 de septiembre de 1821, que se convocó a que se reunieran, pero el historiador Enrique del Cid Fernández en los años 60 encontró en el archivo de la familia Aycinena, encontró un documento que se llama el Plan Pacífico por la Independencia y es las negociaciones que hicieron los Aycinena y otras familias de élite de Guatemala meses antes con Iturbide, garantizándole que se iba a hacer la independencia y la anexión a México. Paradójicamente, la oligarquía guatemalteca lo que veía era que era mejor anexarse a México para que no cambiara nada, ¿verdad? Si ellos negociaban con Iturbide, entonces pues iba a crear el Imperio Mexicano y Guatemala iba a conservar el mismo estatus y las élites iban a conservar su lugar. Paradójicamente, las élites de las provincias también creían lo mismo, estaban negociando también con Iturbide, pero para quitar el poder de la ciudad de Guatemala. Entonces los dos estaban promoviendo lo mismo, pero con objetivos diferentes.
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Estamos en las 8:36 en nuestros estudios. 8:36. Un saludo muy cordial para don Armando Citalán, allá en San José el Rodeo, San Marcos, allá en la zona cálida de nuestro departamento. Nos está sintonizando a todo volumen, dice, desde muy temprana hora nos sintoniza. Bailar Llorando nos ha solicitado con Los Internacionales Conejos. ¿Qué tal esta versión de el son Bailar Llorando? Es la primera grabación de este son que extraemos del disco Sones de Guatemala, Marimba Los Conejos. Así se llama este son de una grabación de antaño de Alejandro Fidel Orozco Godínez. 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

la mejor receta, los 6 secretos para cuidar el bolsillo. ¿Te acordás? Primero, sé austero. Segundo, sé esforzado. Mira, el sabio más grande de los sabios escribió un libro magistral, el sabio Salomón, que se llama el libro de Proverbios, y asocia la pereza con 4 cosas. Primero, dormir mucho. Oh, perezoso, ¿hasta cuándo vas a dormir? Segundo, desinterés total. Dice que el perezoso ni siquiera tiene la fuerza para llevarse la comida a la boca. Tercero, fobia al trabajo. No quiere trabajar. Y la cuarta cosa, muy común, se cree sabio. Dice el perezoso, en su opinión, se cree más sabio que los demás. Viste, es el que no le gusta trabajar, pero opina de todo, sabe de todo, ya probó todo. Acostúmbrate a trabajar, esforzate. No hay resultado si no es con el esfuerzo. Corre, agarrá la Biblia y aprendete más recetas que te van a ayudar a vivir mejor.

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1: Estamos puntualizando a las 8 de la mañana con 44 minutos. 8 de la mañana más 44 minutos en Occidental Estéreo. Nos han llamado a través del 77 60 34 32 para saludar en esta hora de la mañana a don Abigail López. Mañana estará de cumpleaños. Don Abigail, felicidades, le están deseando anticipadamente su esposa, doña Marta Orozco, sus hijos, Wilfrido, Esmeralda, vamos a ver quién más, Brendy creo que es, y Osmar. Así es que saludos cordiales para el esposo, el padre, el suegro, el abuelo, el bisabuelo, porque también lo están saludando sus nietos y bisnietos allá en el cantón La Libertad de Aldea Champoyap. Nos están escuchando. Don Abigail, reciba usted el saludo cordial y afectuoso de su familia, de quienes le desean felicidades, que Dios le dé larga vida y sobre todo mucha salud para estar ahí como jefe de el hogar. Así es que, don Abigail, reciba el saludo cordial de su esposa, doña Martita Orozco, de sus hijos, Wilfrido, Esmeralda, Brendy y Osmar, de sus nietos y también de sus bisnietos allá en el cantón La Libertad de Aldea Champoyap. Nos están sintonizando a todo volumen en esta hora. Así es que anticipadamente para usted, don Abigail, felicidades, albricias en el día de su cumpleaños, mañana lunes. Este es el son que nos han solicitado al estilo de Los Conejos, el son de Papá Julio.

Finalizamos este espacio radial en domingo. Gracias por habernos escuchado. Si Dios nos lo permite, volveremos el próximo domingo en punto de las 7 de la mañana. Un saludo para nuestros oyentes allá en Ayutla. Saludos cordiales para Don Porfirio. Allá nos está escuchando Don Porfirio. Un feliz domingo para usted y para toda su familia. Y para todos nuestros oyentes en cualquier parte de Guatemala y del mundo. Que la pasen bien.

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1: Saludo cordialmente a todos nuestros queridos amigos que están en sintonía para acompañarnos en esta nueva audición en la que estamos estudiando las cartas pastorales. Y para ser más precisa, estamos en la primera carta de Pablo a Timoteo, capítulo 2.
2: Así es, Victoria, y en el programa anterior tuvimos algunas preciosísimas lecciones acerca de la oración. Y estoy seguro de que en el programa de hoy encontraremos otras tantas perlas preciosas de la palabra de Dios.
1: Ya vamos a una breve pausa musical y comenzaremos con el estudio de hoy en la voz de Guillermo Sauchuk. Les deseo una buena recepción y que Dios les bendiga a través de su palabra.
3: Queridos amigos, continuaremos hoy nuestro estudio de la primera carta de Pablo a su hijo espiritual Timoteo. Nos habíamos quedado en el capítulo 2, en el cual vimos que debemos orar por todos los hombres. Orar por la salvación de otros es bueno y agradable delante de Dios. Orar por la salvación de otros es lógico y es necesario. Dice 1 Timoteo 2:5, porque hay un solo Dios y un solo mediador entre Dios y los hombres, Jesucristo hombre. Y orar por la salvación de otros es justo, porque para esto murió Jesús, el cual se dio a sí mismo en rescate por todos, dice la primera parte del versículo 6. Voy a leerles una vez más 1 Timoteo 2, 5 al 7. Porque hay un solo Dios y un solo mediador entre Dios y los hombres, Jesucristo hombre, el cual se dio a sí mismo en rescate por todos, de lo cual se dio testimonio a su debido tiempo. Para esto yo fui constituido predicador y apóstol. Digo verdad en Cristo, no miento, y maestro de los gentiles en fe y verdad. El hecho de que nuestro amado Salvador es llamado en este versículo Jesucristo hombre, resalta la humanidad de nuestro perfecto mediador. Hebreos 2:17 nos habla de la importancia de su humanidad diciendo que debía ser en todo semejante a sus hermanos para venir a ser misericordioso y fiel sumo sacerdote en lo que a Dios se refiere, para expiar los pecados del pueblo, pues en cuanto él mismo padeció siendo tentado, es poderoso para socorrer a los que son tentados. El eterno Hijo de Dios se hizo hombre para poder morir en nuestro lugar y para poder estar a nuestro lado y socorrernos en todo momento y en cualquier situación. Sin embargo, su humanidad no anula su divinidad, sino lo hace el mediador perfecto entre Dios y los hombres. Dice la misma carta a los Hebreos que Cristo no tiene principio de días ni fin de vida, sino hecho semejante al Hijo de Dios, permanece sacerdote para siempre. Por eso también concluye John MacArthur, solamente el perfecto Dios-hombre fue capaz de reconciliar a Dios y los hombres. Entre millares de propuestas que ofrece el mundo, no hay ninguna que devuelva al hombre a la comunión con Dios. Con razón pregunta el Señor Jesús en Marcos 8:37, ¿qué recompensa dará el hombre por su alma? Solamente la vida de Jesucristo, Dios hecho hombre, entregada en la cruz del Calvario, es suficiente para restablecer la comunión entre tú y Dios. ¿Qué significa para tu vida que Jesucristo es tu mediador? Significa que Dios está constantemente presente para ti en Jesús y que tú estás constantemente con Dios a través de Jesús. Ahora yo te pregunto, ¿el Señor Jesús solo intercede por ti cuando invoques su nombre? ¿Cuando ores? ¿Es tu mediador solo cuando te arrepientas y tengas pecados para confesar? ¿Solo es tu mediador cuando quieres acercarte al Padre? Estimados amigos, creo que malinterpretamos el rol de mediador del Señor Jesús si solo lo reducimos a determinadas situaciones, ocasiones o acciones. Jesús es nuestro mediador continua y constantemente, siempre y en todo momento. Él está entre nosotros y el Padre sin excepción. Esto quiere decir que el Padre siempre nos ve en Cristo. Como dice Colosenses, tu vida está escondida con Cristo en Dios. Tal vez la razón de que estamos tantas veces abatidos es porque no mantenemos esa verdad delante de nuestros ojos espirituales. Miramos solamente nuestras necesidades y nos ponemos tristes porque nuestra vida no satisface a las santas exigencias de Dios. Así, vivimos con la impresión de que Dios nos mira constantemente con enojo porque no se agrada de nosotros. Pero a la verdad, Dios nos ve a través de Jesús y así tiene a su Hijo delante de sus ojos y por eso halla su agrado en nosotros. Así que, como por la transgresión de Adán vino la condenación a todos los hombres, de la misma manera por la justicia de Cristo vino a nosotros la justificación de vida. No tenemos dudas en cuanto a la primera situación y no debemos tener dudas respecto a la segunda. ¿Cuándo llegaré a un estado en el que pueda decir de mí mismo, ahora me he esforzado tanto, ahora el Señor debe estar perfectamente complacido con mi vida? Antes de que esto ocurra, habré fallado ya miles de veces. ¿Cada vez que fallo, necesito que Jesús se ponga de mediador? No, Él es tan presente y constantemente mi mediador que simplemente puedo alegrarme. Esta gloriosa verdad no me tienta a llevar un estilo de vida despreocupado, sino todo lo contrario, me estimula a caminar con Jesús, el cual se dio a sí mismo en rescate por todos. Pongan atención en el hecho de que el texto no dice que Él haya sido dado, sino que se dio a sí mismo. Nuestra salvación está apoyada única y exclusivamente sobre la iniciativa y la acción de Dios. Es la ejecución de su plan de salvación para nosotros. El Señor Jesús, y solamente Él, pagó el precio total. Nadie consiguió colaborar. No había nada que esperar de parte de alguna persona. Nada que pudiéramos hacer. Jesús se entregó en rescate. No apenas en parte, no en una cantidad pequeña o cualquiera, sino se entregó totalmente. Entregó todo lo que Él es. No apartó nada para sí. Pagó el precio total con su vida. El término rescate posee tres significados distintos que nos ayudan a reconocer cuánto abarca la obra redentora de Jesús. Primero, significa la satisfacción de una deuda a través de un pago. Segundo, el rescate era usado para comprar la libertad de un esclavo. Y tercero, era el pago para recuperar una vida, esto es, para salvar la vida de alguien que debería morir o para indemnizar a la muerte de alguien. Éxodo 21 relata que si un buey hería a un esclavo a punto de matarlo, deberían ser pagados 30 siclos de plata para compensar así la vida del esclavo. Eso nos recuerda las 30 monedas de plata con las cuales Jesús fue traicionado. Tal como lo profetizó el profeta Zacarías en su libro en el capítulo 11, verso 12, y les dije, si os parece bien, dadme mi salario, y si no, dejadlo. Y pesaron por mi salario 30 piezas de plata. Y tal cual se cumplió en la traición de Judas, que en Mateo 26, 15, dijo a los principales sacerdotes, ¿qué me queréis dar? Y yo os lo entregaré. Y ellos le asignaron 30 piezas de plata. Sabemos que el Señor Jesús no pagó el precio de rescate por ti y por mí, no con plata ni oro, sino con su sangre preciosa. De esto nos recuerda el apóstol Pedro en su primera carta, capítulo 1, verso 18. Sabiendo que fuisteis rescatados de vuestra vana manera de vivir, la cual recibisteis de vuestros padres, no con cosas corruptibles, como oro o plata, sino con la sangre preciosa de Cristo, como de un cordero sin mancha y sin contaminación. Este rescate fue pagado por todas las personas. 1 Timoteo 2:6 dice, el cual se dio a sí mismo en rescate por todos, de lo cual se dio testimonio a su debido tiempo. En el versículo 4, habíamos leído de la voluntad de Dios, el cual quiere que todos los hombres sean salvos y vengan al conocimiento de la verdad. Y en el versículo 1, fuimos convocados a orar por todos los hombres, porque Dios desea que todos los hombres sean salvos. Por eso pagó el rescate por todos. Pero ¿cómo podemos conciliar esta verdad con la afirmación de Marcos 10:45, donde leemos, porque el Hijo del Hombre no vino para ser servido, sino para servir y para dar su vida en rescate por muchos? El precio del rescate fue pagado para todos. Sin embargo, tendrá efecto solamente para aquellos que acepten personalmente esa salvación. Tenemos aún otros pasajes sobre el sacrificio de Jesús y sus efectos sobre diferentes grupos. El primero está en Efesios 5:25, donde leemos que Jesús se entregó a sí mismo por su iglesia. Maridos, amad a vuestras mujeres, así como Cristo amó a la iglesia y se entregó a sí mismo por ella. Luego, en Efesios 5:2, donde leemos que Cristo se entregó a sí mismo por nosotros los creyentes, dice así, y andad en amor, como también Cristo nos amó y se entregó a sí mismo por nosotros, ofrenda y sacrificio a Dios en olor fragante. Y finalmente en Gálatas 2:20, donde encontramos la salvación como una experiencia personal. El Hijo de Dios se entregó a sí mismo por mí. Dice, con Cristo estoy juntamente crucificado y ya no vivo yo, más vive Cristo en mí. Y lo que ahora vivo en la carne, lo vivo en la fe del Hijo de Dios, el cual me amó y se entregó a sí mismo por mí. La salvación proporcionada por Cristo es válida para todas las personas, pero solo quien la acepta personalmente es partícipe de ella. Dios quiere que tú puedas decir esas palabras con gozo y de verdad. Vivo en la fe del Hijo de Dios, el cual me amó y se entregó a sí mismo por mí.
2: 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Ha sido un privilegio compartir estos momentos con ustedes. Hasta entonces, y que el Señor les bendiga.
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8: Es la hora 9:31.
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8: Es la hora 9:31.
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2: Es la hora 9:39.
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0: ¿Qué lecciones lamentas haber hecho? ¿Cómo podrías haber manejado esas situaciones con más sabiduría? Bienvenidos a nuestro pan diario. El tema para el día de hoy, escoger seguir a Dios. La lectura se encuentra en Josué capítulo 24, versículo 15. Escogeos hoy a quien sirváis, pero yo y mi casa serviremos al Señor. La persona promedio tomará 773.618 decisiones durante su vida, afirma el Daily Mirror. El periódico británico continúa asegurando que lamentaremos haber tomado 143.262 de ellas. No tengo idea de cómo llegaron a estos números, pero está claro que enfrentamos incontables decisiones a lo largo de nuestra vida. La mayor cantidad de ellas podría volverse paralizante, en especial cuando consideramos que todas tienen consecuencias, algunas mucho más trascendentales que otras. Después de 40 años de peregrinar por el desierto, los israelitas estaban en el umbral de su nuevo hogar. Cuando entraron, Josué, su líder, les planteó una lección desafiante. Ahora pues, temed al Señor y servidle con integridad y en verdad, y quitad de entre vosotros los dioses a los cuales sirvieron vuestros padres. Y agregó, y si mal os parece servir al Señor, escogeos hoy a quien serváis, pero yo y mi casa serviremos al Señor. Al comenzar cada nuevo día, se abre un abanico de posibilidades que nos lleva a innumerables decisiones. Dedicar un tiempo para pedirle a Dios que nos guíe influirá sobre ellas. Mediante el poder del Espíritu, podemos decidir seguir al Señor todos los días. Oremos, Padre, la vida puede ser abrumadora. Por favor, guía mis pasos y mis decisiones para honrarte en todo lo que haga. Amén. 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
1: Es la hora 9:46 minutos.
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2: Es la hora 10, un minuto.
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0: Es la hora 10:09.
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3: Es la hora 10:22.
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1: Qué bueno poder encontrarnos nuevamente con todos ustedes. Les damos una cordial bienvenida al programa de estudios bíblicos de Llamada de Medianoche. Cuéntanos, Rodrigo, ¿qué tenemos para hoy?
2: Bueno, para hoy arrancaremos allí donde habíamos dejado, hablando de Jesús, quien se dio a sí mismo por rescate de todos. A lo mejor aprontan la Biblia, lápiz y papel, abren sus Biblias en 1 Timoteo capítulo 2.
1: Y deseamos que el estudio sea de edificación para sus vidas.
3: ¿Cómo están todos? Vimos en el programa pasado las palabras de 1 Timoteo 2, 5 al 7, donde la palabra de Dios nos dice: porque hay un solo Dios y un solo mediador entre Dios y los hombres, Jesucristo hombre, el cual se dio a sí mismo en rescate por todos, de lo cual se dio testimonio a su debido tiempo. Para esto yo fui constituido predicador y apóstol. Digo verdad en Cristo, no miento, y maestro de los gentiles en fe y verdad. Habíamos hecho énfasis en el hecho de que el amor de Dios es tan grande que Él quiere que ninguno se pierda. El precio del rescate fue pagado para todos. Sin embargo, no todos serán salvos, sino solamente aquellos que aceptan personalmente esa salvación que Dios ofrece. Luego dice nuestro texto: de lo cual se dio testimonio a su debido tiempo. Esta gran noticia de Dios que paga el rescate por todos no podía ser silenciada, era necesario anunciarla. Dice William MacDonald: el testimonio tocante a la obra sustitutoria de Cristo debía ser dado a su propio tiempo. El mismo Dios que desea la salvación de todos los hombres y que ha proveído camino de salvación para todos, ha decretado que el mensaje del Evangelio sea anunciado en esta era en que vivimos. ¿Cuál es el contenido del mensaje, del testimonio a su debido tiempo? En realidad, todo lo que vimos en los versículos anteriores. Dios es nuestro Salvador. Dios desea que todas las personas sean salvas y que lleguen al conocimiento de la verdad. Hay solamente un solo mediador entre Dios y los hombres, Jesucristo hombre. El Señor Jesús, y solo Él, pagó el precio de rescate por todos. Este es el testimonio a su debido tiempo. Y Dios no solamente había decretado que el mensaje del Evangelio sea anunciado, sino que llamó a Pablo como heraldo y como maestro y apóstol especialmente para los gentiles, pues también ellos están incluidos en la palabra todos. Finalmente, ¿qué significa ese debido tiempo? Se refiere principalmente a la era de la gracia en la cual vivimos, y en la cual se cumplieron en Cristo todas las cosas arriba mencionadas. El apóstol Pablo escribe sobre ese tema en la segunda carta a Timoteo, sobre este ministerio que Dios le había designado y sobre la perfecta cronometría de Dios. Dice segunda de Timoteo, capítulo 1, verso 9 al 11, quien nos salvó y llamó con llamamiento santo, no conforme a nuestras obras, sino según el propósito suyo y la gracia que nos fue dada en Cristo Jesús antes de los tiempos de los siglos, pero que ahora ha sido manifestada por la aparición de nuestro Salvador Jesucristo, el cual quitó la muerte y sacó a luz la vida y la inmortalidad por el Evangelio, del cual yo fui constituido predicador, apóstol y maestro de los gentiles. Tenemos el privilegio de vivir en esa época tan especial, en la era del Evangelio, de la gracia y de la Iglesia. Ahora, sin embargo, tenemos también la responsabilidad de aprovechar al máximo el tiempo de la gracia, redimiendo el tiempo, dice la Escritura, y estableciendo prioridades, perseverando en oración por todos los hombres, proclamando esta verdad. En ese contexto, Pablo subraya la importancia de enseñar la doctrina en fe y en verdad. La doctrina debe primero llenar nuestro propio corazón y cuando la enseñamos o compartimos, debemos hacer conforme a la verdad de la sana doctrina. Quiero pues, dice Pablo, que los hombres oren en todo lugar, levantando manos santas, sin ira ni contienda. Quiero es una orden dada con bastante firmeza. No dice, me gustaría, deseo que, les pido, o sería bueno si. No, se trata de la absoluta y santa voluntad de Dios que los hermanos varones oren y esto es en todo lugar. ¿Por qué solamente los varones? ¿La orden no incluye a las mujeres? Los varones son mencionados específicamente porque los temas abordados en el versículo son exactamente los puntos débiles de ellos. En su mayoría los hombres no son dados a la oración como lo son las mujeres. En muchos lugares, las mujeres forman la mayoría en las reuniones de oración. Los hombres tienden más a la desidia que las mujeres. Generalmente, las mujeres echan sus cargas y sus peticiones sobre el Señor varias veces en el día. No así los varones. Ellos normalmente llevan sus cargas por todas partes. Deberían aprovechar mejor las oportunidades para orar en todo lugar. Además, el texto anima a los hombres a participar activamente de las oraciones y a orar en voz alta y no en silencio. Los hombres también son convocados a dirigir reuniones de oración. Ellos son llamados a levantar manos santas. Aquí se trata menos de una actitud exterior que del modo de vida del hombre. Deben ser manos santas, limpias, sin manchas. Dice la palabra de Dios luego, sin ira. Probablemente los hombres son más propensos a la ira y a un comportamiento agresivo que las mujeres. En lugar de sin contienda, Lutero tradujo acá sin dudar. Y eso es otro problema que afecta más a los hombres que a las mujeres. Por naturaleza, el hombre es más escéptico, más racional y quiere tenerlo todo aclarado y comprendido, lo que es muy bueno para la vida práctica, pero puede ser un obstáculo para la vida de fe y de oración. Los relatos en los evangelios muestran que las mujeres obedecen más fácilmente a la fe que los hombres. ¿Qué hacemos con esta exhortación? ¿La tomamos en serio? Es necesario que nos examinemos y que tomemos una actitud proactiva hacia la oración y en las reuniones de oración. Dice 1 Timoteo 2, versos 9 y 10. Asimismo, que las mujeres se atavíen de ropa decorosa, con pudor y modestia, no con peinado ostentoso, ni oro, ni perlas, ni vestidos costosos, sino con buenas obras, como corresponde a mujeres que profesan piedad. Las mujeres también reciben las palabras inconfundibles, yo quiero de Pablo. Para ellas, también no se trata de algo que se pueda ver, hacer o interpretar de cualquier forma, sino son declaraciones definidas que deben ser aplicadas en la vida práctica. Si arriba fueron aclarados los peligros y debilidades de los hombres, aquí son tratados los de las mujeres. Los versículos 9 y 10 no prohíben el uso de vestimentas lindas y bien cuidadas, ni tampoco vedan el uso de joyas. ¿Cómo sabemos esto? Eso lo aprendemos en un pasaje paralelo que se encuentra en 1 de Pedro 3, verso 3 al 6. Allí dice la Biblia, vuestro atavío no sea el externo de peinados ostentosos, de adornos de oro o de vestidos lujosos, sino el interno, el del corazón, en el incorruptible ornato de un espíritu afable y apacible, que es de grande estima delante de Dios. Porque así también se ataviaban en otro tiempo aquellas santas mujeres que esperaban en Dios, estando sujetas a sus maridos. Como Sara obedecía a Abraham llamándole Señor, de la cual vosotras habéis venido a ser hijas, si hacéis el bien sin temer ninguna amenaza. Ese pasaje no contradice lo que nos enseña Pablo, sino que son complementarios entre sí. El ejemplo mencionado por Pedro de las mujeres del Antiguo Testamento también nos enseña que no hay una prohibición generalizada contra adornos. Sara, Rebeca y Raquel y otras santas mujeres del Antiguo Pacto usaban adornos, pues eso era lo normal de aquella época. Estas joyas, sin embargo, no las dominaron, sino que ellas fueron dominadas por la esperanza en Dios. Es lo que vemos tanto en Sara como también en Rebeca y en Raquel, las cuales, a pesar de sus debilidades, estaban espiritualmente enfocadas en el Mesías. El sentido de este texto es muy simple. Lo exterior no nos debe dominar. Adornos exuberantes, vestimenta provocadora y que llama la atención deben ser evitados para que los atributos morales de las hermanas no sean ofuscados. Además, la buena educación, el pudor, la disciplina, las buenas obras, el buen testimonio y el temor a Dios. Si una mujer no los pone en práctica, termina expresando su falta de temor a Dios y sus prioridades, motivaciones y objetivos están equivocados. La presentación externa no pocas veces demuestra la condición interna de una persona. No se trata de contradecir la Biblia cuando una mujer desea tener apariencia atractiva. La belleza, sin embargo, se origina en el interior de la persona. Un carácter suave, modesto y amoroso le concede un brillo al rostro que es imposible
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3: 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Un exterior cuidadosamente elaborado y brillante se pone artificial y frío cuando le falta la belleza interior. Pero la belleza interior, el incorruptible ornato de un espíritu afable y apacible, es de grande estima delante de Dios.
2: 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Ha sido un privilegio compartir estos momentos con ustedes. Hasta entonces y que el Señor les bendiga.
5: Es la hora 10:37 minutos.
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2: Es la hora 10:38 minutos.
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0: ¿Cuándo te ofreció alguien ayuda inesperadamente para una tarea difícil? ¿Por qué es la humildad tan importante para servir a otros? Bienvenidos a nuestro pan diario. El tema para el día de hoy, lavar los pies y los platos. La lectura se encuentra en Juan capítulo 13, versículo 15. Para que como yo os he hecho, vosotros también hagáis. Cuando cumplieron 50 años de casados, Charlie y Jan desayunaron un café con su hijo John. Ese día, el restaurante tenía poco personal. Solo un encargado, la cocinera y una joven que hacía de recepcionista, camarera y limpiando las mesas. Cuando terminaron de desayunar, Charlie le preguntó a su esposa e hijo, ¿tienen algo importante que hacer en las próximas horas? Contestaron que no. Entonces, con el permiso del supervisor, la pareja se ofreció para lavar los platos mientras su hijo limpiaba las mesas. Según John, lo que sucedió ese día no fue nada raro, ya que sus padres siempre habían seguido el ejemplo de Jesús, quien no vino para ser servido, sino para servir. En Juan capítulo 13, leemos sobre la última cena que Jesús compartió con sus discípulos. Esa noche, el Maestro les enseñó el principio del servicio humilde al lavarle los pies sucios. Si él estuvo dispuesto a hacer la humilde tarea de lavar los pies de una docena de hombres, ellos también deberían servir con gozo a otros. Las formas de servicio que encontremos pueden parecer diferentes, pero una cosa es igual. Hay gran gozo en servir. El propósito detrás del servicio no es elogiar a los que lo hacen, sino dirigir toda la alabanza a nuestro Dios. Oremos, amado Salvador, gracias por mostrarme cómo ser un siervo. En el nombre de Jesús. Amén. 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
1: Es la hora 10:45 minutos.
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1: Es la hora 11, un minuto.
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0: Es la hora 11:12 minutos.
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1: Es la hora 11:21 minutos.
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6: Siempre es un gusto darles la bienvenida al tiempo de estudios en los programas de llamada de medianoche. Continuamos con el estudio de la carta primera a Timoteo, escrita por el apóstol Pablo.
7: Esta es una serie de programas que venimos siguiendo basados en los mensajes de nuestro hermano Norbert Litt.

0: enseguida llega el estudio correspondiente al día de hoy. No se vayan.
1: Queridos oyentes, en el programa de hoy escucharemos sobre las recomendaciones de Pablo a Timoteo en cuanto al liderazgo de la iglesia. Se mencionan obispos y diáconos. Tomemos como ejemplo 1 Timoteo 3, 1 al 7, que dice: Palabra fiel, si alguno anhela obispado, buena obra desea. Pero es necesario que el obispo sea irreprensible, marido de una sola mujer, sobrio, prudente, decoroso, hospedador, apto para enseñar, no dado al vino, no pendenciero, no codicioso de ganancias deshonestas, sino amable, apacible, no avaro, que gobierne bien su casa, que tenga a sus hijos en sujeción con toda honestidad. Pues el que no sabe gobernar su propia casa, ¿cómo cuidará de la iglesia de Dios? No un neófito, no sea que envaneciéndose caiga en la condenación del diablo. También es necesario que tenga buen testimonio de los de afuera, para que no caiga en descrédito y en lazo del diablo. Palabra fiel. La nueva versión internacional dice: se dice y es verdad. Pablo usa esa expresión solamente en las cartas pastorales, donde la misma aparece 5 veces. La expresión es usada cada vez que el apóstol desea comunicar una doctrina con significado clave. De esta forma, Pablo pensaba que era necesario poner énfasis con especial autoridad y así colocaba un sello irrevocable. Tal vez lo podemos comparar con las palabras de Jesús cuando decía: en verdad os digo. Es algo intachablemente verdadero que Dios se preocupa de una manera especial por sus hijos y por eso vale la pena mantener la esperanza constante en Él. Es de extrema importancia que nuestra fe traiga frutos espirituales y que nos lleve al encuentro de todas las personas, sin excepción y sin establecer diferencias, para compartir el amor de Cristo. El servicio del liderazgo es algo necesario a la iglesia y posee el sello divino, debiendo ser considerado con mucha seriedad y no debe ser tratado con negligencia. El término obispo tiene origen en el término griego episcopos, que significa supervisor, líder o dirigente. En el Nuevo Testamento todavía son mencionados, por ejemplo, los términos presbítero, pastor y guía con el mismo significado. Los requisitos para ejercer el obispado están en 1 Timoteo capítulo 3, versos 2 al 7. Debe ser irreprensible, es decir, que no tiene acusaciones en su contra. Esposo de una sola mujer. Debe vivir con su propia esposa moralmente, en pensamiento y en espíritu. En ese pasaje percibimos otros dos aspectos. Primero, las funciones de obispo son atribuidas a los hombres y así no pueden ser ejercidas por mujeres, ya que debe ser esposo de una sola mujer y no esposa de un solo hombre. Segundo, el obispado excluye el celibato. Debe ser también sobrio. Esa palabra aparece 10 veces en el Nuevo Testamento y describe la postura espiritual que un obispo debe tener. No debe ser fácilmente desviado del camino, y menos ser extremista, sino equilibrado y espiritualmente firme al tratar los temas de la Biblia. Su postura interior debería ser moderada y tener una visión amplia. Dueño de sí mismo. Buscar equilibrio para reflexionar primero, sin presentar reacciones descontroladas. Modesto. También puede ser comparado con honorable, recatado, digno o ordenado. Indica pensamientos y actitudes disciplinadas y ordenadas. Hospitalario. Esa palabra viene del griego antiguo y significa amor a los extraños. Eso enseña que el obispo no puede ser enemigo de personas, ni que se queda aislado, sino que debe ser abierto a nuevos contactos, dispuesto a involucrarse con personas a cualquier hora, no solo en la iglesia, sino ofreciendo su propia casa. Apto para enseñar. Un obispo necesita representar la verdad y por eso debe saber presentarla. Es interesante observar que, delante de tantos requisitos espirituales exigidos para un obispo, es mencionado apenas un don espiritual, que es el de la enseñanza. Por eso, es aconsejable analizar algunos pasajes paralelos en las cartas pastorales a fin de verificar el peso atribuido por la Biblia a la enseñanza y lo que el Espíritu Santo nos demuestra. ¿Será que Pablo no exageró? ¿La enseñanza no debe abarcar toda la Biblia? Parece que Pablo da demasiado valor a su enseñanza. Su doctrina ocupa el mayor espacio del Nuevo Testamento. Recibió la mayoría de las revelaciones y misterios neotestamentarios. Su doctrina sirve de modelo mayormente para los gentiles, referente a la justificación, la santificación, la ley, Israel, el arrebatamiento o la resurrección. La enseñanza de los demás escritores del Nuevo Testamento es comparada a la de Pablo. En 2 Pedro 3, 15 y 16 dice: "Y tened entendido que la paciencia de nuestro Señor es para salvación, como también nuestro amado hermano Pablo, según la sabiduría que le ha sido dada, os ha escrito, casi en todas sus epístolas, hablando en ellas de estas cosas, entre las cuales hay algunas difíciles de entender, las cuales los indoctos e inconstantes tuercen, como también las otras escrituras, para su propia perdición". Por eso, se refiere a la doctrina de todo el Nuevo Testamento. Pablo hasta llega a mencionar mi evangelio al referirse a su enseñanza. Pablo clasifica su mensaje que transmitió en Tesalónica, juntamente con Silas, como la verdadera palabra de Dios. Ahí el apóstol urge para que esa doctrina sea transmitida a la iglesia. Eso representa un tremendo desafío para nosotros. Estimados amigos, seguimos con los atributos del obispado. No dado al vino. Literalmente, no debe adquirir mala fama a causa de bebidas. No debe ser amigo del alcohol. No violento. Esa es otra cualidad requerida para el presbiterio. No debe ser agresivo. No debe herir a otros. Necesita mantener el dominio propio y no aceptar provocaciones que lo lleven a practicar actos violentos. Esa recomendación era muy importante en aquella época, principalmente porque muchos creyentes eran dueños de esclavos. El obispo no debería imitar la actitud del mundo, porque un cristiano no maltrata a su esclavo. Esta es una interesante recomendación también para los tiempos que corren. No dado a la codicia. No debe engañar a otros como forma de enriquecerse ilícitamente. En el aspecto financiero también debe de permanecer en la verdad y a la luz. Un obispo no debe actuar impulsado por falsas motivaciones. No debe dar prioridad al enriquecimiento propio o de su iglesia. Amable. Es la calidad requerida del obispo, en contrapartida de la violencia. ¿Qué características se incluyen en ese concepto? Ser agradable, amigo, manso, atento, misericordioso y listo para perdonar. Enemigo de contiendas. Una persona que busca iniciar una discusión negativa y sin fin en cualquier tema, defendiendo sus derechos de modo intransigente, no sirve para ser obispo. No debe preocuparse con cualquier tema insignificante que aparezca, sino mantenerse moderado y ceder siempre que fuera posible. No avaro. o que ama el dinero. Anteriormente hablamos sobre ganancias deshonestas. Aquí se trata más específicamente de avaricia. Debe interesarse menos por el dinero y más por el bienestar espiritual de la iglesia. También en el aspecto financiero debe liderar la iglesia, siendo un buen ejemplo para la misma. No debe ser avaro ni tener sus intereses alrededor de las finanzas. El hecho de que la Biblia se refiere dos veces al dinero demuestra el verdadero peligro que éste representa. En 1 Timoteo 3:3 dice: "No dado al vino, no pendenciero, no codicioso de ganancias deshonestas, sino amable, apacible, no avaro". Hebreos 13:5 señala: "Sean vuestras costumbres sin avaricia, contentos con lo que tenéis ahora, porque él dijo: No te desampararé ni te dejaré". 1 Timoteo 6:10 nos recuerda: "Porque raíz de todos los males es el amor al dinero, el cual, codiciando a algunos, se extraviaron de la fe y fueron traspasados de muchos dolores". Y por último, 1 Pedro 5, 2 al 4 nos exhorta: "Apacentad la grey de Dios que está entre vosotros, cuidando de ella, no por fuerza, sino voluntariamente, no por ganancia deshonesta, sino con ánimo pronto, no como teniendo señorío sobre los que están a cuidado vuestro, sino siendo ejemplos de la grey. Y cuando aparezca el príncipe de los pastores, vosotros recibiréis la corona incorruptible de gloria". En el próximo programa continuaremos viendo otras características que el liderazgo de la iglesia debe tener. Así que, mis amigos, hasta el próximo encuentro. Dios les bendiga.
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0: Es la hora 11:42 minutos.
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4: Gracias, Señor, por tu amor y por tu sangre y tu bondad. Estamos aquí en tu presencia, cerca de ti, y sabemos que solo en ti es que estamos seguros, Señor. Te damos gracias y a ti corremos, a tu presencia.

0: ¿Cuándo te ofreció alguien ayuda inesperadamente para una tarea difícil? ¿Por qué es la humildad tan importante para servir a otros? Bienvenidos a Nuestro Pan Diario. El tema para el día de hoy, lavar los pies y los platos. La lectura se encuentra en Juan capítulo 13, versículo 15. Para que como yo os he hecho, vosotros también hagáis. Cuando cumplieron 50 años de casados, Charlie y Jan desayunaron un café con su hijo John. Ese día, el restaurante tenía poco personal. Solo un encargado, la cocinera y una joven que hacía de recepcionista, camarera y limpiando las mesas. Cuando terminaron de desayunar, Charlie le preguntó a su esposa e hijo, ¿tienen algo importante que hacer en las próximas horas? Contestaron que no. Entonces, con el permiso del supervisor, la pareja se ofreció para lavar los platos mientras su hijo limpiaba las mesas. Según John, lo que sucedió ese día no fue nada raro, ya que sus padres siempre habían seguido el ejemplo de Jesús, quien no vino para ser servido, sino para servir. En Juan capítulo 13, leemos sobre la última cena que Jesús compartió con sus discípulos. Esa noche, el Maestro les enseñó el principio del servicio humilde a lavarle los pies sucios. Si él estuvo dispuesto a hacer la humilde tarea de lavar los pies de una docena de hombres, ellos también deberían servir con gozo a otros. Las formas de servicio que encontremos pueden parecer diferentes, pero una cosa es igual. Hay gran gozo en servir. El propósito detrás del servicio no es elogiar a los que lo hacen, sino dirigir toda la alabanza a nuestro Dios. Oremos. Amado Salvador, gracias por mostrarme cómo ser un siervo. En el nombre de Jesús. Amén. 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
1: Es la hora 11:51 minutos.
2: Alabemos a nuestro Dios, alabemos su poder en el cielo, alabemos sus grandes acciones, alabemos su incomparable grandeza, alabemos a nuestro Dios, todos los seres vivos.

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1: Es la hora 12, 2 minutos.
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0: Es la hora 12:17 minutos.
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1: Es la hora 12:22 minutos.
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1: Hola amigos, nos da mucho gusto saber que están recibiendo nuestro programa hoy. Estamos estudiando el tema del liderazgo en la iglesia de acuerdo a la primera carta a Timoteo.
2: Estos programas son una serie cuyo autor es nuestro hermano Norbert Litt y que escuchamos como siempre en la voz de Guillermo Sauchuk.
1: Ya llega nuestro estudio de hoy, le invitamos a ser parte.

0: Estimados amigos y amigas, en 1 Timoteo 3, 4 y 5, leemos sobre quien aspira a ser obispo. Dice, que gobierne bien su casa, que tenga a sus hijos en sujeción con toda honestidad, pues el que no sabe gobernar su propia casa, ¿cómo cuidará de la iglesia de Dios? Observemos que el pasaje paralelo de Tito 1:6 dice, el que fuere irreprensible, marido de una sola mujer, y tenga hijos creyentes que no estén acusados de disolución ni de rebeldía. En algunas versiones de la Biblia, la expresión hijos creyentes es sustituida por hijos fieles. Eso confirma que los hijos del obispo deben ser creyentes fieles. En ese caso, la observación no se refiere solamente a hijos menores. Esos hijos no deberían ser culpables por hechos de depravación o insubordinación. Esos delitos pasan, evidentemente, con hijos mayores. En todo caso, se trata de hijos que todavía están viviendo en la casa paterna y así todavía hacen parte de la familia gobernada por el padre. No se refiere a hijos que ya son independientes o casados y con su propia familia, pues esos ya no son liderados por los padres. ¿A partir de qué momento los hijos ya no pertenecen bajo dominio de su padre? En el momento en que ellos salen de la casa paterna para empezar su propio hogar, como leemos en Génesis 2:24. Por tanto, dejará el hombre a su padre y a su madre y se unirá a su mujer y serán una sola carne. Ese versículo enseña el momento de salida de la casa de los padres para que sea formada una célula familiar nueva e independiente. A partir de ese momento, el hijo no pertenece más a la casa paterna. Con eso, un obispo no necesita perder su función si uno de sus hijos adultos, que ya no pertenece a la casa del padre, busca sus caminos propios. De modo general, ese pasaje bíblico hace énfasis que la vida de la iglesia no se sobrepone a la vida familiar. Algunas personas se dedican tanto a la iglesia y a las actividades cristianas que acaban descuidando a su familia. Imaginan que el servicio en la iglesia es más importante que el cuidado a la familia y no perciben que el cuidado a la familia también es un servicio para el Señor. El servicio para el Señor necesita iniciar en la propia casa. Antes de asumir un cargo de liderazgo, necesita estar comprobado que la respectiva familia esté debidamente cuidada, tenga una educación conveniente y que los hijos sean orientados y enseñados en la fe. Como nos hace ver 1 Timoteo 3:6, advirtiendo sobre las características del obispo diciendo, no un neófito, no sea que envaneciéndose, caiga en la condenación del diablo. La palabra del griego antiguo aquí traducida como envaneciéndose también puede significar estar envuelto en humo, lo que tiene relación con éxtasis, con limitación y con ceguera. Uno podría hasta imaginar que justamente el nuevo convertido, que ya haya alcanzado la gracia, que recién experimentó el quebrantamiento y acaba de arrepentirse y recibir el Espíritu Santo, estuviera libre de eso. Sin embargo, por el contrario, en ese aspecto también vemos que la Biblia es mucho más sobria que el propio ser humano. Somos exhortados a cuidarnos de nosotros mismos, de permanecer alertas y sensatos, y de cuidar de otros también. Para mantener el mismo sentir de Jesucristo, es necesario observar una serie de reflexiones, superaciones y reglas igualmente sobrias. El orgullo y la vanidad son ingredientes peligrosos para el cristianismo y ya causarán grandes estragos, principalmente para aquellos que sostienen esa postura. Es algo muy interesante observar y constituye un mensaje en sí mismo el cómo es difícil para una persona mantener la actitud adecuada en una cierta situación. Para el cristiano también es fácil sucumbir en el orgullo. De hecho, puede ser visto con frecuencia el cambio negativo en el comportamiento de una persona después de haber concluido el seminario bíblico o de haber asumido una función de responsabilidad en la iglesia. A veces llegan a ser totalmente irreconocibles. Una versión alemana de la palabra lo dice literalmente: para que él no sea ofuscado por la vanidad. La vanidad logra alterar los sentimientos y anestesiar la sensatez. La persona es capaz a cualquier instante de incurrir en el mismo pecado que Satanás cometió como mayor representante de los orgullosos. La frase ubicada en 1 Timoteo 3:6, que dice: no sea que envaneciéndose caiga en la condenación del diablo, no significa que el diablo tenga el poder de juzgar a un cristiano. En verdad, somos exhortados a no caer en el mismo pecado que él cayó y en consecuencia fue condenado. Era él ángel de luz, una posición elevada, posiblemente mucho arriba de los demás ángeles, y no estaba satisfecho con eso, por lo cual pecó al rebelarse contra Dios. En Isaías 14, 13 y 14 leemos sobre esto: tú que decías en tu corazón, subiré al cielo en lo alto, junto a las estrellas de Dios, levantaré mi trono, y en el monte del testimonio me sentaré, a los lados del norte, sobre las alturas de las nubes subiré y seré semejante al Altísimo. También Ezequiel 28, 17 habla sobre esto. Se enalteció tu corazón, dice, a causa de tu hermosura. Corrompiste tu sabiduría a causa de tu esplendor. Yo te arrojaré por tierra, delante de los reyes te pondré para que miren en ti. Nosotros somos exhortados a cuidarnos al máximo y a no rebelarnos como el diablo lo hizo para no recibir la misma condenación. 1 Timoteo 3:7 dice: también es necesario que tenga buen testimonio de los de afuera para que no caiga en descrédito y en lazo del diablo. La cuestión es colocada muy claramente. Un líder de iglesia necesita tener un buen testimonio delante de los no cristianos. Debe tener un buen concepto en el medio en que vive, donde naturalmente se puedan diferenciar lo que es chisme y acusaciones verdaderas. Pero no es suficiente que apenas los participantes de la iglesia local hablen bien del líder o de sus familiares. Es preocupante el hecho observado aquí, que el diablo sabe cómo aprovechar un desliz en un procedimiento y utilizarlo contra nosotros. Cuando un obispo es el blanco de comentarios llenos de maldad, fácilmente se torna víctima del diablo, que, como señala 1 Pedro 5, 8, como león rugiente, anda alrededor buscando a quien devorar. El diablo arma las emboscadas y atrae su presa para que sea atrapada, enseñando cómo es de traicionero. Es un cazador de almas. El mismo que atrajo a Adán y Eva a la trampa no se cansa de tentar y atraernos a nosotros también. Así, al saber de la existencia de trampas en un lugar, necesitamos poner más atención y controlar más si tenemos que pasar por allí. Cuando el diablo se está dedicando en atacar a los líderes de una iglesia, eso es una señal de que sabe del potencial de daños que puede causar a esa iglesia. Entre sus trampas podemos mencionar ambición por dinero y riqueza. Eso es la causa de la caída de varios líderes de iglesia o de misiones. 1 Timoteo 6:9 dice: porque los que quieren enriquecerse caen en tentación y lazo, y en muchas codicias necias y dañosas que hunden a los hombres en destrucción y perdición. Además de eso, la irritación o la rebeldía y la falta de buen sentido también son trampas que utiliza. En 2 Timoteo 2:25-26 dice sobre el líder: que con mansedumbre corrija a los que se oponen, por si quizá Dios les conceda que se arrepientan para conocer la verdad y escapen del lazo del diablo en que están cautivos a la voluntad de él. El contexto de los dos pasajes que acabamos de oír nos enseña que no solo los responsables de las iglesias están sujetos a caer en trampas, sino que cada cristiano se encuentra en este peligro y necesita estar muy alerta. Estimados amigos, seguimos en el próximo programa con las cartas a Timoteo.
1: 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Ha sido un privilegio compartir estos momentos con ustedes. Hasta entonces, y que el Señor les bendiga.
2: Es la hora 12, 36 minutos.
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1: Es la hora 12:43 minutos.
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0: ¿Qué advertencia espiritual te ha estado hablando al corazón? ¿Cómo te han confirmado las Escrituras una advertencia? Bienvenidos a nuestro pan diario. El tema para el día de hoy, el amor protector de Dios. La lectura se encuentra en Mateo capítulo 7, versículo 15. Guardaos de los falsos profetas que vienen a vosotros con vestidos de oveja, pero por dentro son lobos rapaces. Una noche de verano, las aves cerca de casa prorrumpieron en un chirrido caótico que se agudizó mientras lanzaban llamados penetrantes desde los árboles. Por fin nos dimos cuenta del motivo. Al caer el sol, un halcón grande voló sobre la copa de un árbol, haciendo que las aves se dispersaran frenéticas y dando la alarma mientras huían del peligro. En nuestra vida, las advertencias espirituales pueden oírse a través de las Escrituras, por ejemplo, ante las enseñanzas falsas. Quizá dudemos de lo que oímos, pero nuestro Padre Celestial en su amor nos brinda claridad para que nos demos cuenta de esos peligros. Jesús enseñó, guardaos de los falsos profetas que vienen a vosotros con vestidos de ovejas, pero por dentro son lobos rapaces. Y agregó, por sus frutos los conoceréis. Todo buen árbol da buenos frutos, pero el árbol malo da frutos malos. Y volvió a advertir, así que por sus frutos los conoceréis. Proverbios capítulo 22, versículo 3 nos recuerda, el avisado ve el mal y se esconde, mas los simples pasan y reciben el daño. En las advertencias de la Biblia está entretejido el amor protector de Dios. Como las aves avisaban del peligro físico, que las advertencias de la Biblia nos lleven a refugiarnos en los brazos del Señor. Oremos, querido Dios, que oigamos hoy las advertencias de tu palabra. Amén. 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
1: Dios mío, que te alaben los pueblos, que todos los pueblos te alaben, que todas las naciones se alegren y canten llenas de felicidad. Tú gobiernas a los pueblos con justicia, tú guías a las naciones de la tierra.

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4: Es la hora 12:58 minutos.
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en 1 Timoteo 3:8, los diáconos también deben de servir de manera ejemplar. En el primer pasaje son mencionadas 7 características a ser encontradas en el diácono. Primeramente, debe ser respetable, con plena dignidad y decencia, de una sola palabra, no dando opiniones diferentes a más de una persona sobre un mismo tema. Se menciona que no debe ser inclinado al vino y la dependencia del mismo es inconcebible. Además, no codicioso ni ambicioso. El diácono nunca debe buscar privilegios financieros para sí mismo. Debe conservar el misterio de la fe con conciencia limpia. Su actitud práctica debe coincidir con las Escrituras y con la fe, y no entrar en contradicción con las mismas. Debe ser previamente evaluado, significa ser observado, con el fin de evitar la posibilidad de instituir cristianos muy recientes en la fe para las funciones de diácono o de decidir muy apresuradamente. Por último, y solamente después de ser considerado irreprensible, debe ser encargado a servir. Ese paso, por su lado, enseña la importancia y consideración atribuidas al ministerio prestado a Dios a través de la Iglesia. El capítulo sigue instrucciones a las damas. 1 Timoteo 3:11 dice: las mujeres asimismo sean honestas, no calumniadoras, sino sobrias, fieles en todo. No soy de la opinión de que ese texto solo se refiere a las esposas de los diáconos, sino también para la diaconía ejercida por mujeres de un modo general en la ejecución de tareas especialmente delegadas a ellas. Las mujeres no casadas también pueden realizar trabajos de diaconía. Para ese aspecto hay algunos argumentos. Pablo dice que cada diácono sea esposo de una sola mujer en 1 Timoteo 3:12. Lo mismo había recomendado para obispo en 1 Timoteo 3:2. Si el versículo 11 fuera relacionado a las esposas de los diáconos, sería de esperar que fueran dadas las mismas recomendaciones en cuanto al procedimiento de las esposas de los obispos. ¿Por qué habría de haber exigencias especiales para las esposas de los diáconos? Da la impresión de que, según el contexto, significa que todas las mujeres en el servicio diaconal deben de proceder de modo como está indicado en el versículo 11 y que cada diácono y cada obispo tenga una sola esposa. Las mujeres son repentinamente incluidas en el texto y parecen configurar algo por separado. Si Pablo quisiera referirse a las esposas de los diáconos, lo habría mencionado claramente. El texto, sin embargo, no lo indica. Como ya observamos anteriormente, era común ver mujeres activas en el servicio diaconal. Podemos leer sobre una mujer que aparece en Romanos 16:1, que dice así: os recomiendo además nuestra hermana Febe, la cual es diaconisa de la iglesia en Cencrea. Febe era una diaconisa, servidora de la iglesia, así como María, Trifena, Trifosa y Pérsida, de acuerdo con Romanos 16:1 y 2, 6 y 12. Consta que ellas sirvieron y trabajaron en el Señor y fueron de apoyo para muchos. De acuerdo con Tito 2, 3 y 4, las mujeres mayores deben enseñar y orientar a las mujeres más jóvenes. En Filipenses 4, versos 2 y 3, son mencionadas las damas Evodia y Síntique, y se las insta a que lucharan por el Evangelio. Seguro el pasaje de 2 Timoteo 3:15 puede servir de base para los trabajos con niños. Pienso que Pablo consideraba a esas mujeres como una especie de tercer grupo. Primero estaban los obispos, después los diáconos, que deben de portarse de modo similar como los obispos, y así también debe ser el procedimiento de las diaconisas, de acuerdo al pasaje que estamos estudiando, que es 1 Timoteo 3:11. Ellas también deben ser respetables, no calumniadoras,

0: sino sobrias y fieles en todas las cosas. Enseguida, Pablo vuelve su mirada a los diáconos y sigue diciendo que cada uno debe ser marido de una sola mujer, lo que ya tratamos en la recomendación para los obispos. De la misma manera, cada diácono gobierne bien a sus hijos y la propia casa. Esa tarea incluye también a sus esposas. Sin embargo, esa afirmación nuevamente apunta a la constatación de que Pablo, con las instrucciones dadas anteriormente a las mujeres, no se refiere necesariamente a las esposas de los diáconos. Si la esposa de un diácono, así como sus hijos, no tiene un comportamiento acorde, significa que de hecho no gobierna bien su casa. Así, se podría haber ahorrado la afirmación anterior. Sin embargo, si lo incluye a las diaconisas, sería comprensible. En 1 Timoteo 3:13 dice, los que ejercen bien el diaconado se ganan un lugar de honor y adquieren mayor confianza para hablar de su fe en Cristo Jesús. Ese versículo nos dice varias cosas. Si es posible presentar un buen desempeño en un ministerio, significa que lo contrario también es posible. El trabajo no inicia solamente en el ámbito de la iglesia, sino tomando en cuenta todo lo recomendado por el apóstol Pablo en ese pasaje. Así, los diferentes ministerios están unidos bajo las mismas recomendaciones. La persona que se dedica muy bien a un ministerio diaconal, por otro lado, también recibe el reconocimiento y la consideración especial de la iglesia a que sirve. Este reconocimiento lo alcanza por cumplir su servicio con dedicación, demostrando sentido de responsabilidad. Al mismo tiempo, demuestra la sinceridad de su fe en Cristo Jesús. Tal vez Pablo haya hecho una alusión a los diáconos Esteban y Felipe, los cuales testificaron de su fe con mucho denuedo. Ciertamente, también implica la libertad para testificar, lo que indica que los diáconos pueden cooperar en el ministerio de predicación de la palabra. A través de un trabajo eficiente y fiel, la convicción de fe del diácono adquiere automáticamente más libertad, autoridad y poder. Ese poder no depende únicamente de la oración, sino especialmente de aspectos prácticos. Pero nótese también lo contrario. Si el colaborador fuera de palabra dudosa, ambicioso, dado al alcohol o vive en deshonra, su modo de vida no combina con la doctrina de la fe que debería representar. Automáticamente pierde poder y autoridad.
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2: Es la hora 13:36 minutos. 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

0: Enamóranos de ti, Señor.
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4: Es la hora 13:43.
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6: Que yo quiero hacer, yo quiero entregar mi vida en servicio y en amor a mi Señor. Y usted, en respuesta a ese amor, levante sus manos conmigo y dígaselo.

0: juntos por siempre.
1: ¿Te sientes cómodo al presentarle tus clamores a Dios? ¿Cómo podrías elevarle hoy un lamento? Bienvenidos a nuestro pan diario. El tema para el día de hoy, clamar a Dios. La lectura se encuentra en el Salmo 25, versículo 16. Mírame y ten misericordia de mí, porque estoy solo y afligido. En su libro, Adoptado por la Vida, el doctor Russell Moore describe el viaje de su familia a un orfanato para adoptar a un niño. Cuando entraron en la guardería, el silencio era sorprendente. Los bebés nunca lloraban, y no porque nunca necesitaran nada, sino porque habían aprendido que a nadie le importaba lo suficiente como para responder. Se me rompió el corazón al leer esto. Recuerdo innumerables noches cuando nuestros hijos eran pequeños. Mi esposa y yo dormíamos profundamente hasta que nos despertaban sus llantos. «Papá, estoy enfermo», o «Mamá, tengo miedo». Uno de nosotros corría a su cuarto para tratar de consolarlos. Nuestro amor por ellos les daba una razón para clamar por ayuda. Una enorme cantidad de salmos son clamores o lamentos a Dios. Israel se los presentaba sobre la base de la relación personal del Señor con ellos. Era un pueblo al que él había llamado su primogénito, y éste le estaba pidiendo al Padre que actuara conforme a esa verdad. Esta sincera confianza se ve en el Salmo 25. Dice, «Mírame y ten misericordia de mí, sácame de mis congojas». Los niños que confían en el amor de un cuidador sí lloran. Como creyentes en Cristo, hijos de Dios, podemos clamar a Él por su amor y nos oye y nos cuida. Oremos, «Padre, gracias por oír mi clamor y actuar». Amén. 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
1: Es la hora 13:53 minutos.
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4: Es la hora 13:59 minutos.
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0: Es la hora 14:09.
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4: Porque siendo tú un Dios perfecto, te fijaste en hombres imperfectos como nosotros. Gracias por tu misericordia, Señor.

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3: Es la hora 14:22 minutos.
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10: Qué gusto es darles la bienvenida en este nuevo programa de estudios de llamada de medianoche. Desde ya le invitamos a tomar nota del mensaje de hoy.
11: Estaremos escuchando lo que Pablo, en su ausencia, quiere dejar claro sobre la esencia de la iglesia a Timoteo, el joven pastor destinatario de la carta.
10: Enseguida damos paso a Guillermo Sauchuk, que nos presenta el tema de hoy.

0: estimados amigos y amigas, la primera carta a Timoteo, capítulo 3, versos 14 al 16, dicen: «Esto te escribo, aunque tengo la esperanza de ir pronto a verte, para que si tardo, sepas cómo debes conducirte en la casa de Dios, que es la iglesia del Dios viviente, columna y baluarte de la verdad. E indiscutiblemente grande es el misterio de la piedad. Dios fue manifestado en carne, justificado en el Espíritu, visto de los ángeles, predicado a los gentiles, creído en el mundo, recibido arriba en gloria». En ese texto encontramos tres aspectos destacados respecto a la iglesia. Primeramente, la iglesia es la casa de Dios. Dios tomó morada en la iglesia. Es algo que hasta entonces no existía. A través del Espíritu Santo, Dios vive en cada creyente y por eso está presente en todas las reuniones de personas convertidas. En el Antiguo Testamento, Dios moraba en el santo de los santos del tabernáculo y posteriormente en el templo, y hoy vive en su iglesia. En segundo lugar, es la iglesia del Dios vivo. Antiguamente, había incontables templos en el mundo pagano llenos de ídolos. La gran diferencia de la iglesia en relación a esos templos es que el Dios vivo mora y actúa en la iglesia y la misma es propiedad de ese Dios vivo. Y en tercer lugar, la iglesia es columna y baluarte de la verdad. Cada uno de aquellos templos tenía inmensos pilares. Por ejemplo, consta que el templo de Diana en Éfeso tenía 127 columnas de mármol revestidas de oro. Al contrario de toda la inseguridad, de los engaños y de las mentiras religiosas, la iglesia posee la verdad y es columna y baluarte de esa verdad. Ofrece la revelación de Dios a los hombres, ofrece la seguridad que el hombre necesita y busca. A través de ella es proclamada la verdad. Se trata de una vocación elevada y trae consigo una gran responsabilidad en sí. Cada persona de la iglesia, individualmente, debe vivir de esa manera coherente. Es fatal cuando en una iglesia se infiltran doctrinas falsas y antibíblicas, o cuando alguien no vive de acuerdo con la verdad bíblica. 1 Timoteo 3:16 nos dice: «E indiscutiblemente grande es el misterio de la piedad. Dios fue manifestado en carne, justificado en el Espíritu, visto de los ángeles, predicado a los gentiles, creído en el mundo, recibido arriba en gloria». Cada persona que se somete al temor de Dios a través de Jesucristo aquí en la tierra ya alcanza su meta espiritual plena y en la eternidad nada le hará falta. El misterio de la piedad consiste en la grandeza de la revelación de Jesucristo como la fuente plena de redención y presenta seis etapas. Primero, dice que Dios fue manifestado en carne. Fue lo que pasó en Belén, en lo que hoy conocemos como Navidad, y describe la encarnación de Jesús y también toda su vida inmune al pecado hasta su ascensión al cielo. Segundo, vemos que fue justificado en el Espíritu. Las primeras dos etapas apuntan claramente a la Trinidad divina: Dios, Jesús manifestado en la carne y justificado en Espíritu. Hay tres aspectos de la justificación de Dios. El Dios encarnado, Jesucristo, fue justificado a través de su vida sin pecado, por su muerte en la cruz y en su resurrección. A pesar de todas las acusaciones, censuras, reclamos, traiciones y críticas de parte de los hombres, pero Jesús mantuvo su derecho en todo, pues Él es la verdad. Y Jesús, el Dios en forma humana, fue declarado plenamente justo por el Espíritu Santo y lo hizo públicamente. En el bautismo, como leemos en Mateo 3, 15 al 17, en la transfiguración que encontramos en Mateo 17:5, en la resurrección, Romanos 1, 3 y 4, en su ascensión, en Juan 16, 10. Tercera etapa, Jesús fue, como leemos en este pasaje, visto de los ángeles. Tanto el nacimiento de Jesús, así como toda su vida aquí en la tierra, fue acompañada por ángeles. Leemos en Marcos 1, 13. Fueron los ángeles que les sirvieron durante los 40 días en el desierto. En Lucas 22, 42, vemos que fue un ángel del cielo que lo fortaleció en el Getsemaní. Los ángeles observaban el martirio de Jesús y legiones de ellos estaban dispuestos a intervenir en su auxilio. En Mateo 26, 53, Jesús dijo, ¿acaso piensas que no puedo ahora orar a mi Padre y que Él no me daría más de 12 legiones de ángeles? Los ángeles estaban presentes por ocasión de su resurrección y la ascensión de Jesús al cielo fue acompañada por ellos también. Efesios 3, 10 dice, para que la multiforme sabiduría de Dios sea ahora dada a conocer por medio de la iglesia a los principados y potestades en los lugares celestiales. William MacDonald escribió una explicación muy adecuada para ese versículo y dice, una de las actuales intenciones de Dios es manifestar su multiforme sabiduría a las huestes celestiales. Aquí Pablo utiliza el ejemplo de una escuela. Dios es el maestro. El universo es la clase. Los seres angelicales son los alumnos. El tema es la multiforme sabiduría de Dios. Eso es presentado a la iglesia figurativamente. Los ángeles son llevados a admirar sus designios insondables y sus recursos maravillosos. Ven la victoria de Dios sobre el pecado para así restaurar su propia gloria. Ven a Dios enviando lo mejor que tenía en el cielo para salvar a los peores en la tierra. Ven a Dios rescatando a sus enemigos a un precio absurdamente elevado y preparándolos para ser la novia de su Hijo. Observan a Dios proporcionando todas las bendiciones espirituales en los lugares celestiales para su iglesia. Ven todavía que a través de la obra de Jesucristo, Dios ahora recibe aún más honra y que son concedidas más bendiciones a los cristianos judíos que si hubiera sido vedada la entrada del pecado en el mundo. Dios es justificado, Cristo fue enaltecido, Satanás fue vencido y la iglesia de Cristo fue instituida con la finalidad de compartir su gloria. Estimados oyentes, vamos a la cuarta etapa, que es que Jesús fue predicado a los gentiles. Inmediatamente después de la ascensión de Jesús, los discípulos se pusieron en camino y proclamaron el Evangelio a todas las naciones, exactamente como el Señor les había ordenado en Hechos 1:8, que dice, pero recibiréis poder cuando haya venido sobre vosotros el Espíritu Santo y me seréis testigos en Jerusalén, en toda Judea, en Samaria y hasta lo último de la tierra. Como quinta etapa, vemos que ha sido creído en el mundo. Recordemos la primera iglesia que surgió en Jerusalén, el eunuco de Etiopía, y cuando los samaritanos comenzaron a ser parte de ella. Más tarde llegó Cornelio y se estableció la primera iglesia de Antioquía formada por gentiles. Luego seguiría Chipre, Iconio, Listra, Macedonia, Filipos, Tesalónica, Berea, Atenas, Corinto, Éfeso, Mileto, Tiro, Malta y Roma. Aún hoy el Evangelio a través de diferentes formas está buscando llegar a los pueblos no alcanzados. Romanos 11:25 señala que, porque no quiero, hermanos, que ignoréis este misterio, para que no seáis arrogantes en cuanto a vosotros mismos, que ha acontecido a Israel endurecimiento en parte hasta que haya entrado la plenitud de los gentiles. Es reconfortante saber que siempre habrá personas en el mundo que creen en Jesús. la marcha triunfal del Evangelio es imparable y se abre camino en todas las naciones. Llegamos a la sexta y última etapa. Leemos que fue recibido arriba en gloria. El científico y filósofo francés Francis Bacon dijo: cuando Jesús vino a este mundo fue proclamada la paz. Cuando salió del mundo nos la dejó. La obra de Jesús en la tierra se confirma tan poderosamente que después de su obra consumada, Él fue devuelto a la gloria y ahora se sienta a la diestra de Dios. Allá, Él que fue manifestado en la carne es el Rey sobre todos los reyes. Es el que llevará a su gloria todos los que creyeron en Él y que regresará en gloria a la tierra. Como leemos en Colosenses 3:4, cuando Cristo, vuestra vida, se manifieste, entonces vosotros también seréis manifestados con Él en gloria.
1: 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Ha sido un privilegio compartir estos momentos con ustedes. Hasta entonces y que el Señor les bendiga.
2: Es la hora 14:36 minutos. 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
1: Es la hora 14:43 minutos.
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0: ¿Cómo has experimentado en tu vida la gracia de Dios gota a gota? ¿Cómo te ha ayudado el amor de Dios a superar el temor con esperanza y confianza? Bienvenidos a nuestro pan diario. El tema para el día de hoy, gota a gota. La lectura se encuentra en 1 de Juan capítulo 4, versículo 19. Nosotros le amamos a Él porque Él nos amó primero. En todo, buscamos maneras agradables de servir a Dios, escribe la creyente del siglo XVI, Teresa de Ávila. Reflexiona de manera dolorosa en cómo buscamos mantener el control a través de métodos más fáciles y agradables, en lugar de consagrarnos por completo a Dios. Tendemos a desarrollar lenta, tentativa y reticentemente nuestra plena confianza en Él. Y por eso Teresa confiesa, a medida que entregamos nuestras vidas a ti, poco a poco, debemos estar contentos de recibir tus dones gota a gota hasta que hayamos consagrado nuestras vidas completamente a ti. Como seres humanos, a muchos no nos surge naturalmente la confianza. Por eso, si experimentar la gracia y el amor de Dios dependiera de nuestra habilidad para confiar y recibirla, estaríamos en problemas. Pero, como leemos en 1 de Juan capítulo 4, el amor de Dios por nosotros viene primero. Él nos amó mucho antes de que nosotros pudiéramos amarlo. Tanto, tanto que estuvo dispuesto a sacrificar a su Hijo por nosotros. En esto consiste el amor, escribe un Juan maravillado y agradecido. De forma gradual, lenta y poco a poco, Dios sana nuestro corazón para recibir su amor. Gota a gota, su gracia nos alcanza hasta que nos descubrimos experimentando lluvias de su abundante belleza y amor. Oremos. Dios fiel, gracias por amarme primero. Amén. 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
1: Es la hora 14:50 minutos.
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3: Es la hora 14:59 minutos.
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0: Sí, señor.
1: Es la hora 15, 10 minutos.
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Alabemos a nuestro Dios, alabemos su poder en el cielo, alabemos sus grandes acciones, alabemos su incomparable grandeza, alabemos a nuestro Dios, todos los seres vivos.

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3: Es la hora 15:19 minutos.
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0: gusto recibirles, amigos. Estamos comenzando un nuevo estudio de la Palabra de Dios.
1: En esta oportunidad escucharemos más sobre la doctrina cristiana y el cuidado que el apóstol Pablo insistió en tener con ella.
0: Ya venimos con nuestro mensaje de hoy. Esperamos que tengan una buena recepción del programa.

0: Salvador. Queridos hermanos, hoy hablaremos sobre la doctrina falsa y verdadera con vistas al futuro. Comencemos leyendo el pasaje que se encuentra en 1 Timoteo 4, 1 al 5, que dice: Pero el Espíritu dice claramente que en los postreros tiempos algunos apostatarán de la fe, escuchando a espíritus engañadores y a doctrinas de demonios, por la hipocresía de mentirosos que, teniendo cauterizada la conciencia, prohibirán casarse y mandarán abstenerse de alimentos que Dios creó para que con acción de gracias participasen de ellos los creyentes y los que han conocido la verdad. Porque todo lo que Dios creó es bueno, y nada es de desecharse si se toma con acción de gracias, porque por la palabra de Dios y por la oración es santificado. Observando mejor, se puede concluir que la expresión en los últimos tiempos no se refiere al final de los tiempos. Antes de eso, el Espíritu Santo anunció proféticamente que falsas doctrinas habrían de infiltrarse en el cristianismo en el correr de los años y constituirían un peligro durante toda la era de la Iglesia, la cual, a su vez, desembocaría en el fin de los tiempos. De hecho, fue lo que pasó después de la partida del apóstol. Las enseñanzas espirituales originalmente dadas por el apóstol pronto fueron abandonadas y en su lugar vinieron enseñanzas adicionales. Las cosas que muchas veces son interpretadas como genuinamente cristianas, como consagración sincera o consideradas como una búsqueda especial de la santidad, la Biblia lo denomina de apostasía de la fe. No solamente la amistad del mundo o una vida en pecado grave es apostasía, sino cualquier desvío de la doctrina verdadera, por menor que sea. Entre otros, el celibato y la prohibición de comer carne en Viernes Santo tiene parte en eso. Todavía se le puede añadir más: la prohibición de comer carne de cerdo, la santificación del sábado, la conmemoración de festividades judías que son costumbres extraídas de la ley judaica, además de la realización de ritos y posturas corporales. Por ejemplo, sabemos de algunos cristianos que con vehemencia guardan el sábado y afirman que les falta el sello del Espíritu Santo a aquellos que no lo hacen. Otros usan mantos judaicos para la oración sobre sus hombros y los kipás sobre sus cabezas, o todavía conmemoran la fiesta de los tabernáculos. No hay ningún problema en hacerlo particularmente. Incluso, debemos admitir que judíos creyentes residentes en Israel necesitan atender a algunas de estas costumbres que no son exigidas a los cristianos de las demás naciones. Sin embargo, quien considera esas costumbres como normativa, exigiendo que otros también los pongan en práctica, o tal vez se imaginan que a través de estos rituales y costumbres buscan la santificación y así está más cerca de Dios, no se dan cuenta que pueden estar pasando justamente lo contrario. Esto lo vemos en cantidad de pasajes. Por ejemplo, Gálatas capítulo 4 versos 9 y 10, Colosenses capítulo 2 verso 4 al 8 y 20 al 23 y Romanos 14, 5. La palabra de Dios trata estos temas con mucha más seriedad que el cristianismo lo hace. Los cristianos ya se acostumbraron y toleran esas doctrinas especiales o suplementarias. No son consideradas con la debida seriedad. En muchos lugares están a la par de aquellos que defienden tales doctrinas. Hay nombres afines como doctrina cristiana, doctrina de la Iglesia, doctrina de los padres de la fe, visión de organizaciones por Israel, etc. La Biblia, sin embargo, es mucho más radical con ese tema, pues lo considera como distorsiones de la verdadera doctrina. El verso que leímos inicialmente dice: el Espíritu dice claramente, significa que se trata de una exhortación que, por su seriedad, no puede ser desconsiderada. La Biblia llama esas actitudes como apostasía de la fe. Como leímos también, son promovidas por espíritus engañadores y son enseñanzas de demonios. La Biblia lo clasifica como hipocresía y mentiras de personas que tienen cauterizada la propia conciencia. En otros pasajes se habla de vanidad, mente carnal, tradiciones de los hombres, apariencia de sabiduría, culto a uno mismo, satisfacción de la carne, de acuerdo con mandamientos de hombres. Esas expresiones indican que no hay un mínimo de tolerancia. Toda vez que la doctrina bíblica es afectada de alguna forma, la palabra nos exhorta a mantenernos agarrados a sus afirmaciones y preceptos y no a interpretaciones personales. Los versos 4 y 5 de 1 de Timoteo 4 dicen: porque todo lo que Dios creó es bueno y nada es de desecharse si se toma con acción de gracias, porque por la palabra de Dios y por la oración es santificado. Ese pasaje trae un cierto alivio en una época en que tantas cosas son cuestionadas, tales como no manejes, ni gustes, ni aún toques, como diría Colosenses capítulo 2, verso 21. El hombre tiene la tendencia de complicar aquello que Dios simplificó. De la misma manera, es común considerar a Dios como alguien que prohíbe severamente en vez de ver en el Señor que en su amor por nosotros nos da por su gracia todo lo que es bueno. Pablo enfrenta las falsas doctrinas demoníacas con la verdad bíblica diciendo que todo lo que Dios creó es fundamentalmente bueno y nada es despreciable. Así, Dios instituyó el matrimonio y creó todos los alimentos para provecho de las personas. En Génesis 2:18 dice: y dijo Jehová Dios, no es bueno que el hombre esté solo, le haré ayuda idónea para él. Y en Génesis 1:28 dice: y los bendijo Dios, y les dijo: fructificad y multiplicaos, llenad la tierra y sojuzgadla, y señoread en los peces del mar, en las aves de los cielos, y en todas las bestias que se mueven sobre la tierra. Aclarando también en Génesis 9:3, que todo lo que se mueve y vive os será para mantenimiento, así como las legumbres y plantas verdes, os lo he dado todo. Dios no le dio limitación alguna a Noé, salvo el de resguardar la sangre. Recordemos que esto fue mucho antes de la alianza mosaica. Sin embargo, después de la alianza mosaica, que era solamente para Israel, leemos las palabras dirigidas a Pedro en Hechos 10:15. Volvió la voz a él la segunda vez: lo que Dios limpió, no lo llames tú común. De un modo general, se puede resumir en palabras de 1 Corintios 8:8 así: si bien la vianda no nos hace más aceptos ante Dios, pues ni porque comamos seremos más, ni porque no comamos seremos menos. En todo caso, los versículos 4 y 5 mencionan tres cosas que deberíamos considerar con prioridad máxima: gratitud, palabra de Dios y oración. Por la gratitud recibimos, con fe y confianza, todo aquello que Dios creó y en su providencia nos puso a nuestra disposición. Obedeciendo a su palabra, conseguimos mantenernos libres de cualquier doctrina o tradición humana y no nos volvemos esclavos de hombres. A través de la palabra de Dios y de la oración, son santificados tanto el matrimonio como los alimentos, esto es, son separados para Dios y sin absolutamente nada en ellos que sea reprobable. Pablo contesta las falsas doctrinas con el argumento de que todas las cosas que prohíben en la realidad son motivo de adoración, loor y gratitud al Señor por parte de un cristiano obediente a la Biblia. Lo que los hombres consideran pecado, de hecho, es santificado al Señor. Vemos, así, que para Dios todo es diferente. Lo que debería estar en primer lugar es la oración de gratitud, venida de lo profundo de nuestro corazón por todo lo que Dios nos da. Pero, lamentablemente, eso es lo que en verdad menos tiene lugar. ¿En qué posición en nuestra vida están la gratitud y la oración?
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2: Es la hora 15:33 minutos. 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
2: Es la hora 15:41 minutos.
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0: Señor. Solo a ti exaltamos, Padre.
1: ¿En qué estás enfocado? ¿Cómo puedes cambiar la mira hacia una perspectiva eterna? Bienvenidos a nuestro pan diario. El tema para el día de hoy, el foco correcto. La lectura se encuentra en Lucas capítulo 10, versículo 20. Regocijaos de que vuestros nombres están escritos en los cielos. Conocíamos acá desde hacía más de un año. Formaba parte de nuestro grupo pequeño de la iglesia que se reunía semanalmente para compartir lo que habíamos aprendido sobre Dios. Una noche mencionó haber competido en las Olimpiadas. Fue tan al pasar que casi no lo noté. Casi, oh sorpresa, me enteré de que conocía a un atleta que había competido por la medalla de bronce. No podía entender que no lo hubiera mencionado antes, pero para acá, si bien esa era una parte especial de su historia, cosas más importantes eran vitales para su identidad, su familia, su comunidad y su fe. Lucas capítulo 10, versículo 1 al 34, describe qué debe ser vital para nuestra identidad. Cuando las 70 personas que Jesús envió a contarles a otros sobre el reino de Dios volvieron, le informaron, «Aún los demonios se nos sujetan en tu nombre». Aunque Jesús reconocía haberlos equipado con un tremendo poder, dijo que estaban enfocados en algo equivocado. Insistió en que la causa de su alegría debería ser que sus nombres estuvieran escritos en los cielos. Cualquiera que sea el logro o la capacidad que Dios nos haya dado, nuestro mayor motivo de regocijo es que nos hemos puesto al cuidado de Jesús, que nuestros nombres están escritos en los cielos y que disfrutamos de su presencia en nuestra vida. Oremos, Padre, gracias por escribir mi nombre en el cielo. En el nombre de Jesús, amén. 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
3: Es la hora 15:49 minutos.
4: Ahí vamos, abre las puertas. Ahí vamos.

Si goza de buena salud, agradézcale a Dios. Recuerde que cuando el Señor Jesucristo murió en la cruz, pagó todos nuestros pecados, llevó nuestras enfermedades y sanó nuestras dolencias.

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2: Es la hora 16 en punto.
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0: Es la hora 16, 12 minutos.
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1: Es la hora 16, 18 minutos.
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7: Queridos oyentes, en el encuentro de hoy hablaremos sobre orientaciones para la vida práctica en la iglesia. En 1 Timoteo capítulo 5, 1 al 3 dice: No reprendas al anciano, sino exhórtale como a padre, a los más jóvenes como a hermanos, a las ancianas como a madres, a las jovencitas como a hermanas con toda pureza. Honra a las viudas que en verdad lo son. Es admirable observar cómo la Biblia demuestra consideración por las personas y cuánto valor le da a que se respeten uno al otro. La palabra de Dios nos enseña cómo debemos respetar a los ancianos, nos enseña a observar y a respetar las diferencias entre los géneros y en todas las tareas. Hasta en caso de conductas equivocadas, donde se tenga que exhortar, anima a que la cortesía esté por encima de todo. Nuevamente vemos con claridad cuánto la doctrina bíblica está al frente de todas las demás religiones. Además, Pablo pone fin al riesgo

0: de incurrir en orgullo o altivez, para que el líder de la iglesia, en este caso Timoteo, no se portara de modo inconveniente, poniéndose por encima de los hermanos, sino que se sitúe respetuosamente a la par de los mismos. Por el hecho de que la iglesia es la casa de Dios, la relación entre los hermanos debe ser similar como la relación en una familia. Efesios 2:19 dice: así que ahora ustedes, los gentiles, ya no son unos desconocidos ni extranjeros, son ciudadanos junto con todo el pueblo santo de Dios, son miembros de la familia de Dios. La edad no nos protege de la necedad. Incluso las personas ancianas podrán tropezar y necesitar una exhortación y amonestación. Para eso, por un lado, es necesario tener valor, y por otro, debería ser hecho con mucha sensibilidad, educación y respeto. Un hombre anciano no debería ser simplemente cuestionado, sino exhortado como un padre. Cuando alguien debe exhortar a su padre, ¿cómo debería hacerlo? Ciertamente no agresivamente, tampoco levantando la voz. Los hombres más jóvenes deben ser tratados como hermanos, esto es, como iguales, y no desde arriba como súbditos. Un hermano no es un esclavo o un extraño, no es alguien lejano, sino que pertenece a la familia. Las mujeres más ancianas deberían ser consideradas como madres, lo que va en la misma dirección que con los ancianos. Cualquier actitud de menosprecio o de humillación es totalmente inadecuada. Las mujeres más jóvenes deben ser consideradas y tratadas como hermanas, según es recomendado también a los hermanos jóvenes. Aquí, sin embargo, como leímos en el texto inicial, es añadida la frase «con toda pureza». Así es recomendado mantener una distancia sana, discreta y la pureza interna. Las viudas deben ser honradas. Honrar significa demostrar abiertamente mi postura de respeto y consideración. Aparentemente, las viudas de aquella época sufrían especialmente con el desprecio, la desconsideración y la marginalización. La iglesia tiene el deber de apoyar a las mujeres cuyos maridos ya no pueden preocuparse por ellas. Ahora podemos preguntarnos, ¿y qué sucede con las relaciones sociales? Debemos considerar que las iglesias de aquella época estaban especialmente preocupadas por el trabajo social. Había personas sin recursos, esclavos, viudas, personas solas, perseguidas y separadas de las familias por causa de la fe. El mensaje del Evangelio necesitaba ser proclamado y los predicadores viajeros necesitaban apoyo. No había jubilación, ni seguro social o aseguradoras, ni planes de asistencia médica. Por eso, se necesitaba establecer prioridades y seleccionar lo que era realmente necesario o lo que no lo era. Las iglesias necesitaban administrar el dinero disponible y elaborar un plan porque no era posible actuar sin responsabilidad en relación a las finanzas. Vemos así cómo la prudencia se adecúa al Espíritu de Dios. En ese sentido, deberíamos observar las recomendaciones del capítulo 5 en el verso 3 que dice: honra a las viudas que en verdad lo son. Aquí surge una pregunta. ¿Será que hay viudas que no lo son realmente? Este texto se refiere a la situación en la que familiares todavía las pueden cuidar y eso se explica en los versos 4 y 8. Dice así: pero si alguna viuda tiene hijos o nietos, aprendan estos primero a ser piadosos para con su propia familia y a recompensar a sus padres, porque esto es lo bueno y agradable delante de Dios. Porque si alguno no provee para los suyos y mayormente para los de su casa, ha negado la fe y es peor que un incrédulo. La responsabilidad por el sustento de la viuda dependía en primer lugar de sus propios familiares. Además, obviamente, había otros creyentes que asumían esta responsabilidad a pesar de no pertenecer al respectivo círculo familiar. Me pregunto, ¿esta tarea habrá sido el inicio de los hogares para ancianos? Primera de Timoteo, capítulo 5, verso 16, dice: si algún creyente o alguna creyente tiene viudas, que las mantenga, y no sea gravada la iglesia, a fin de que haya lo suficiente para las que en verdad son viudas. Vemos así que la iglesia solamente asumía el caso cuando no había las dos primeras posibilidades. Podríamos decir que hay tres especies de viudas: las verdaderas, las no verdaderas y las viudas más jóvenes. Primera Timoteo 5:5 dice: mas la que en verdad es viuda y ha quedado sola, espera en Dios y es diligente en súplicas y oraciones noche y día. Se considera una viuda verdadera aquella que vive sola, sin familiares que se importen por ella y que no recibe alguna asistencia externa. Sin embargo, todavía son activas en el punto de vista espiritual, ponen su esperanza en Dios, permanecen en oración y súplicas. La verdadera viuda tiene una vida cristiana activa. Una viuda debería ser puesta en la lista de auxiliados apenas cuando tuviera 60 años de edad, que era la edad límite para ingresar en la etapa de ancianos, tanto en el judaísmo como durante el Imperio Romano de la época. Pablo asumió esa regla común. 1 Timoteo capítulo 5, verso 10 dice en cuanto a las viudas: que tenga testimonio de buenas obras, si ha criado hijos, si ha practicado la hospitalidad, si ha lavado los pies de los santos, si ha socorrido a los afligidos, si ha practicado toda buena obra. La frase testimonio de buenas obras es descrito en cinco afirmaciones. Primero, si ha criado hijos. En ese caso, no se trata de la obligatoriedad de criar hijos en sí, pues eso excluiría de los planes de provisión y sustento de la iglesia a todas las mujeres que no tuvieron hijos. Segundo, si ha practicado la hospitalidad. Prestemos atención a la secuencia. Primeramente importa la situación en la propia familia al ser mencionadas las características: esposa de un solo marido y que haya criado hijos. La referencia que sigue es con los que están fuera de la familia, donde la hospitalidad es un componente importante. Tercero, si ha lavado los pies de los santos. Describe la entrega sacrificial por el bienestar de los demás y la demostración de similitud con Jesús. No se opone a hacer cualquier servicio. Cuarto, si ha socorrido a los afligidos. Las tribulaciones pueden ser las más variadas. Puede significar sufrimiento en la familia, sufrimiento en el cuerpo, pueden ser persecuciones o luto, pero también se pueden tratar de tribulaciones mentales. Quinto, si ha practicado toda buena obra. Son las mujeres que tenían la práctica, superando sus limitaciones, de cuidar del bienestar de otros. No medían esfuerzos y constantemente asumían tareas adentro y fuera de la iglesia. Un ejemplo de eso es Tabita, como lo leemos en Hechos 9:36, versión Nueva Traducción Viviente. Había una creyente en Jope que se llamaba Tabita, que en griego es Dorcas. Ella siempre hacía buenas acciones a los demás y ayudaba a los pobres. La iglesia tiene la responsabilidad de cuidar de esas viudas. Ellas deben ser inscritas en la lista de los necesitados y deben ser atendidas. ¿Qué lecciones podemos sacar de esos versículos para nuestros días? 3 de 4 esposas serán viudas de acuerdo con los datos actuales. Incluso en nuestras iglesias tenemos muchas mujeres que han perdido sus esposos. ¿Tendrán esas señoras oportunidad de apoyar las actividades espirituales? ¿Serán invitadas y motivadas a utilizar sus dones y habilidades? ¿Se importará alguien por ellas? ¿Recibirán visitas? Estimados oyentes, les dejo estas preguntas para que puedan meditar en ellas. Hasta el próximo programa, que Dios les bendiga.
1: 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Hasta entonces, y que el Señor les bendiga.
2: Es la hora 16:32 minutos. 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
4: Es la hora 16:43 minutos.
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4: ¿Dónde has visto que el mal fue transformado por el amor de Dios? ¿Cómo puedes cambiar los fragmentos en belleza? Bienvenidos a nuestro pan diario. El tema para el día de hoy, de fragmentos a belleza. La lectura se encuentra en Miqueas capítulo 4, versículo 3. Martillarán sus espadas para asadones y sus lanzas para hoces. Mi esposa Miska tiene un collar y unos aretes de Etiopía. Su sencilla elegancia revela una genuina labor artística. Sin embargo, lo más asombroso de esos adornos es su historia. Tras décadas de un conflicto feroz y una guerra civil, la geografía de ese país está inundada de fragmentos de cascarones y cartuchos de artillería. Como un acto de esperanza, los etíopes rastrean la tierra incendiada para limpiarla y los artesanos tallan joyas con esos restos. Cuando oí esa historia, resonó en mi mente la enfática declaración de Miqueas de la promesa de Dios. Un día, el profeta anunció que las naciones martillarán sus espadas para asadones y sus lanzas para hoces. Con el poder de Dios, las herramientas diseñadas para matar serían transformadas en productoras de vida. En ese día venidero, no alzará espada nación contra nación, ni se ensayarán más para la guerra. La declaración de Miqueas era tan difícil de imaginar en aquella época como en la nuestra. Como la antigua Israel, enfrentamos violencias y guerras, y parece imposible que el mundo pueda cambiar. Pero Dios promete que ese día vendrá. Lo importante es que comencemos ya a vivir esa realidad y que con su ayuda hagamos su obra para convertir los fragmentos en cosas hermosas. Oremos. Querido Dios, obra a través de mí para traer belleza a este mundo. En el nombre de Jesús. Amén. 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Es la hora 16:46 minutos.
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Dios mío, que te alaben los pueblos, que todos los pueblos te alaben, que todas las naciones se alegren y canten llenas de felicidad. Tú gobiernas a los pueblos con justicia, tú guías a las naciones de la tierra.

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1: Es la hora 17, un minuto.
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0: Es la hora 17, 13 minutos.
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0: te necesitamos, Señor. Yo quiero invitarle a que cierre sus ojos conmigo y que cantemos juntos al Señor esta oración. 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
3: Es la hora 17:19 minutos.
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9: Aquí comienza un nuevo programa de estudios bíblicos de llamada de medianoche. Estamos recorriendo la primera epístola de Pablo a Timoteo y viendo directrices que fueron dadas para la vida de la iglesia en comunidad.
10: Hoy escucharemos sobre el respeto a los ancianos líderes y el cuidado que se debe tener a la hora de nombrar a alguien para un servicio en particular.
9: Esperamos que nos puedan acompañar, Biblia en mano.

Continuamos con nuestro recorrido por esta serie de mensajes sobre la primera carta a Timoteo. En esta oportunidad comenzaremos con el capítulo 5, versos 17 al 20 en la versión Reina Valera 1995, y dice así: los ancianos que gobiernan bien sean tenidos por dignos de doble honor, mayormente los que trabajan en

0: predicar y enseñar, pues la Escritura dice: no pondrás bozal al buey que trilla, y digno es el obrero de su salario. Contra un anciano no admitas acusación si no está apoyada por dos o tres testigos. A los que persisten en pecar, repréndelos delante de todos, para que los demás también teman. Frecuentemente hoy día es el caso contrario. Los ancianos o pastores usualmente están bajo fuego pesado y se convierten en blanco de críticas, como por ejemplo, lo que hicieron no estaba bien, lo que no hicieron y lo que sí deberían de hacer, lo que hacen deberían de mejorarlo, lo que piensan hacer deberían de planificarlo de otra manera, etcétera, etcétera. Si el anciano debe ser considerado con doble honor, podríamos decir entonces que es posible que se peque doblemente al hablar mal de él o al criticarlo sin reflexionar. Eso es lo que ciertamente ya llevó a muchas iglesias a incurrir en pecado y así a perder muchas bendiciones. Ante todo, los fieles líderes deberían recibir todo el apoyo, con honor, estima y consideración, en oración y además con sustento financiero si es que dependen de la iglesia, ya que fácilmente se critica y acusa a los líderes de la iglesia, no se debe de aceptar así nomás acusaciones contra ellos, excepto si éstas fueran confirmadas por dos o tres testigos. Como lo registra Mateo 10:10, Jesús dijo: el obrero es digno de su alimento. Vemos cuán ligadas están entre sí la palabra y la enseñanza, y qué responsabilidad implica proclamarlas. La responsabilidad de aquellos que sirven a la palabra es tan grande que deben ser especialmente apoyados. Predicar significa proclamar la verdad bíblica, es la propagación del mensaje de Cristo. Enseñar significa explicar las verdades bíblicas para que sean comprendidas. La prédica, sin embargo, debe ser llevada a cabo juntamente con la enseñanza de la palabra. 1 Timoteo capítulo 5, versos 19 al 20 dice: contra un anciano no admitas acusación si no está apoyada por dos o tres testigos. A los que persisten en pecar, repréndelos delante de todos para que los demás también teman. Debemos de tener siempre en mente que los líderes de la iglesia no son personas perfectas. Cometen errores. Pueden actuar erróneamente tomando decisiones equivocadas. Pueden caer en pecado. Son cosas que no desaparecen automáticamente para aquellos que sirven como ancianos en la iglesia. Aunque no se debe acusar a los ancianos rápidamente y tampoco dar atención precipitada a las acusaciones en su contra, sin embargo, debemos actuar con valor en caso de que el pecado de un líder de iglesia sea evidente. Él debe ser reprendido delante de todos para que todos sientan temor debido a la disciplina aplicada. Cuando el pecado de un líder es encubierto y olvidado, los demás miembros de la congregación podrían pensar: bueno, si él puede hacerlo, entonces yo también lo podré, sin que me disciplinen. En 1 Timoteo capítulo 5, versos 21 al 25, leemos sobre aspectos imprescindibles. Te encarezco delante de Dios, del Señor Jesucristo y de sus ángeles escogidos, que guardes estas cosas sin prejuicios, no haciendo nada con parcialidad. No impongas con ligereza las manos a ninguno, ni participes en pecados ajenos. Consérvate puro. Ya no bebas agua, sino usa de un poco de vino por causa de tu estómago y de tus frecuentes enfermedades. Los pecados de algunos hombres se hacen patentes antes que ellos vengan a juicio, pero a otros se les descubren después. Asimismo, se hacen manifiestas las buenas obras y las que son de otra manera no pueden permanecer ocultas. Esas declaraciones se refieren a las exposiciones hechas referente a los ancianos. Tanto en respeto como en exhortación, nadie debería ser favorecido o desfavorecido. Además, podemos aplicar esta declaración a todas las demás situaciones de la vida, en la familia, trabajo, asociación y comunidad. Se debe actuar sin prejuicios ni parcialidad y sin preferencias. No debemos permitir que la simpatía o la antipatía nos gobierne. Nadie debe ser favorecido o perjudicado. En ese pasaje, a Timoteo se le llama la atención a no permitir que las apariencias lo influencien, y por esta razón sería exhortado delante de los cielos, delante de Dios, del Señor Jesucristo y de los ángeles escogidos. Te encarezco delante de Dios. Enseña que el propio Dios juzga sin acepción de la persona juzgada, del Señor Jesucristo. Nos recuerda que Él nunca consideró diferencias entre quien tiene reconocimiento y quien no lo tiene. La expresión "y de sus ángeles escogidos" nos recuerda de que había ángeles que no se dejaron engañar por Satanás, sino que se sometieron a la voluntad de Dios. ¿Cuántas veces somos influenciados en nuestras decisiones, en nuestras actividades, hasta en nuestras oraciones por nuestros sentimientos de simpatía o de antipatía? Vivimos en una sociedad que tiene sus favoritos. Un pensamiento que ocurre, seguramente más habitual de lo que tú y yo creemos, podría ser: alguien me agrada, va con mi modo de pensar y estoy de su lado. Mientras exaltamos a quien tiene nuestra simpatía, descartamos a quien no la tiene. Todo esto no es solo equivocado delante de Dios, sino que también delante de toda la congregación, ya que estos pensamientos y elecciones llevan rápidamente a la formación de partidismo y es una de las razones para llevar a cabo exhortaciones serias. El verso 22 del capítulo 5 de 1 de Timoteo, como ya leímos, dice: no impongas con ligereza las manos a ninguno ni participes en pecados ajenos. Consérvate puro. La exhortación de no imponer las manos precipitadamente busca evitar que alguien asuma demasiado temprano un cargo en alguna función. La imposición de manos, entre otros, es utilizada en la ordenación de un cargo o función espiritual. Ese gesto serviría para la transmisión y el reconocimiento público de ese cargo o función. Existen ejemplos en la Biblia, como el nombramiento de los diáconos y el envío de Pablo y Bernabé. Para las funciones de liderazgo, no debe ser elegida una persona que sea nueva en la fe. Es necesario que haya pasado por un periodo razonable de prueba y debe llenar los criterios mencionados en 1 Timoteo capítulo 3, versos 1 al 13, Tito capítulo 1, versos 5 al 9, y 1 de Pedro capítulo 5, versos 1 al 4. Jamás deberá haber tolerancia ni liberalidad en trato con el pecado, serle amistoso o ser superficial con casos que envuelvan pecado. Cuando manifestamos públicamente el reconocimiento a una persona para un cargo específico, le imponemos las manos y nos identificamos con ella. También nos hacemos responsables o culpables si esa persona nombrada, tal vez antes de tiempo, posteriormente demuestra ser un falso maestro o una persona inapropiada para el desempeño de aquella función. Pablo le dice a Timoteo: consérvate puro. Esta frase resalta una vez más que todo cuidado es poco. Por eso no es aconsejable que una persona asuma un puesto de responsabilidad en relación a una función espiritual sin ser previamente examinada, porque en algunos casos los pecados ocultos son detectados solamente más tarde. También las buenas obras deben recibir análisis similares. Resumiendo, el texto al que comenzamos refiriéndonos nos enseña que el liderazgo o ciertos cargos de responsabilidad son necesarios en las actividades de la iglesia y por eso necesitan ser escogidas con mucho cuidado y dedicación. Por esa razón, hay que estar atento cuando se está en búsqueda de alguien así, observar muy bien y al encontrarlo, ponerlo a servicio del reino. Sin embargo, simultáneamente hay que tener un cuidado muy especial porque la responsabilidad es grande. La elección no debe ser influenciada por preferencias personales, sino que las directrices bíblicas necesitan ser aplicadas.
1: 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Ha sido un privilegio compartir estos momentos con ustedes. Hasta entonces, y que el Señor les bendiga.
2: Es la hora 17:33 minutos. 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
1: Es la hora 17, 40 minutos.
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0: ¿Cómo te ha ayudado en el pasado la instrucción de Santiago? ¿Cómo puedes aplicarla hoy? Bienvenidos a nuestro pan diario. El tema para el día de hoy, pronto para oír. La lectura se encuentra en Santiago capítulo 1, versículo 19. Todo hombre sea pronto para oír, tardo para hablar, tardo para airarse. Sentí palpitaciones cuando iba a abrir mi boca para refutar las acusaciones de una querida amiga. Lo que yo había publicado en línea no tenía nada que ver con ella, como ella había supuesto. Pero antes de contestar, susurré una oración. Entonces me calmé y escuché el dolor que reflejaban sus palabras. Era claro que había algo profundo y que estaba muy dolida. Mi necesidad de defenderme desapareció al decidir ayudarla a enfrentar su dolor. En esa conversación, aprendí lo que quiso decir Santiago en la lectura bíblica de hoy, cuando insta a ser pronto para oír, tardo para hablar, tardo para airarse. Escuchar puede ayudarnos a oír lo que está detrás de las palabras y evitar el enojo que no obra la justicia de Dios. Nos permite oír el corazón. Detenerme y orar me ayudó mucho, al ser más sensible a sus palabras que a mi ofensa. Quizás, si no me hubiese detenido a orar, habría disparado mis pensamientos y dicho lo ofendida que estaba. Aunque no siempre he seguido bien las instrucciones de Santiago, ese día creo que lo hice. Detenerme para susurrar una oración antes de permitir que el enojo y la ofensa se apoderaran de mí, fue la clave para oír con prontitud y tardar en hablar. Que Dios me dé la sabiduría para hacer esto más a menudo. Oremos, Dios, que no me dominen las ofensas. En el nombre de Jesús. Amén. 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Es la hora 17, 50 minutos.
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